0: Muchas gracias, señor, por presentarse a nuestra solicitud de trabajo. 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
1: Mido 1,81 m, tengo un sillón azul. 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

0: eso.
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5: Toda la gran audiencia del informativo Carve, fría mañana, pero con noticias calientes, como siempre, 3 horas de información hasta las 9.
6: Hay 10 grados de temperatura hasta ahora, ya les vamos a ampliar esta información en el Día Mundial o Día Internacional del Lagarto.
5: Upa.
6: No le den de comer al lagarto porque no, además, se va más. No se va más y además se enojan. Sí, y te puede armar un desastre. Bueno, en fin, las cosas que me vienen a la cabeza, pero te pasa, en el campo te pasa que le da de comer. Mamita querida, fuiste. Día, bueno, hay que mirar como el perro, sí, obviamente los animales, si los mimas, se acercan. Día Interamericano de la Calidad del Aire.
5: Mire usted, espectacular. 092-666-000, ese es el WhatsApp. En el informativo Carve están llegando los mensajes de los más tempraneros. Le mandamos un beso, por ejemplo, a Williams y Álvaro, que están viajando para Montevideo. Un abrazo. Ya vienen mis estimados periodistas. Ernesto de la Escalería, es viernes. Nos recuerda, como siempre, esperando las noticias. Un abrazo. ¿Quién más está por aquí? Ricardo de Punta Gorda, Álvaro de Parque Valle, está Florencia de Positos. Y si me voy más para tierra adentro, muchos mensajes. Está acá María José, que nos manda mensaje desde Maldonado. Le mandamos un besote al oyente también. 092-666-000, el WhatsApp.
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6: Bueno, sáquele una foto al mapa. Hay 10 grados en todos lados, ¿eh? En algunos 9.6, 9.9, 10.4, 10.2. Digo, 10 grados en todos lados. Con alguna excepción en el mapa del Instituto Uruguayo de Meteorología, que es, por ejemplo, Punta del Este, la península, allí frente al faro, 11 grados y 2 en Bella Unión. Acá en Montevideo, los vientos del este a 9 kilómetros por hora, 1025, decimal 5 la presión, 93 el porcentaje de humedad y 15 kilómetros de visibilidad.
5: Y el pronóstico, vamos a ver qué depara para hoy y para el fin de semana, según el INUMET. Arrancamos por el panorama en Montevideo y zona metropolitana.
6: Poco sol por de pronto, dirían en las películas, con cielo con muchas nubes.
5: Es así, y así seguirá el fin de semana. 9 de mínima, 14 de máxima, con cielo nuboso y cubierto. Lo mismo mañana, 11 de la mínima, 17 de la máxima, con algunas lluvias mañana. Mañana sábado aquí en Montevideo, lo mismo el domingo. Un fin de semana, por lo tanto, feote. Y así, con alguna inestabilidad, alguna lluvia. El lunes sigue cubierto, pero el martes tenemos un episodio de lluvia destacado, según el INUMET. En el este del territorio, la mínima 8, máxima 15. Mañana 10 de mínima, 17 de máxima. Hoy puede haber alguna lluvia escasa en la mañana en el este. Y bueno, puede haber alguna también escasa mañana. El domingo, diría que llueve con más certeza en el este del territorio.
6: Se quedaron cortos los meteorólogos que dijeron que hasta el martes no se veía el sol. Yo creo que no lo vamos a ver hasta el jueves o el viernes de la semana que viene.
5: Parece, sí. En el noroeste, litoral norte, que se nos va acá, ahora sí. 8 de mínima, 16 de máxima, con cielo nuboso y cubierto. Puede haber alguna lluvia escasa en la mañana. Mañana 10 de mínima, 20 de máxima, el domingo 13 de mínima, 21 de máxima, y el domingo en el norte se descuelga y seguirá lloviendo lunes, martes, miércoles. Está bravo. Sigue la lluvia. Bueno, ya vamos a informar lo que se está manejando para la prevención del ciclo de lluvias que se espera por el fenómeno del Niño. 6 de la mañana, 5 minutos. Reiteramos que en el 092-666-000 el WhatsApp estamos recibiendo los mensajes de ustedes y ya compartimos lo principal a esta hora.
8: Titulares.
6: Los trabajadores de Terminal Cuenca del Plata realizarán un paro nuevamente hoy para reunirse en asamblea, evaluar la marcha de las negociaciones por un nuevo convenio colectivo y definir los próximos pasos.
5: Entre los principales reclamos, recordemos, piden 25 jornales mensuales mínimos para todos los trabajadores y bajar la jornada laboral sin pérdida salarial.
6: El ministro de Trabajo, Juan Castillo, descartó decretar la esencialidad en el puerto de Montevideo.
5: El secretario de Estado dijo que las partes analizan una nueva propuesta y que están más cerca de alcanzar una salida.
9: El fin es alcanzar un consenso. La idea es que en el rol que tiene el Ministerio de Trabajo, de ser un ámbito conciliador en búsqueda del consenso entre las partes, acercarlos para que sector empleador y sector trabajador encuentren una media en la negociación que les permita tener, bueno, paz laboral, trabajo firme, estabilidad laboral y seguramente en muchos casos la pelea también por las mejoras salariales. Desde el día uno se está pidiendo esencialidad. Si nosotros solamente gobernáramos con decreto de esencialidad, no habría negociación colectiva, no habría consejo de salario. Eso no soluciona un conflicto.
5: El Zunca y las cámaras empresariales firmarán a las 11 de la mañana de hoy el convenio colectivo en la construcción, que fue ratificado ayer por la asamblea del sindicato.
6: El convenio tendrá una vigencia de 5 años e incluye una reducción progresiva de la jornada de 44 a 40 horas semanales sin pérdida salarial, además de otros beneficios.
5: El presidente del Zunca, Richard Ferreira, destacó la reducción de la jornada.
10: Donde se empieza a aplicar a partir del año que viene, agosto del 27, la primera hora de la reducción del tiempo de trabajo, y que así sucesivamente en el 28, en el 29 y en el 30 estamos llegando a el objetivo, que son las 40 horas de trabajo sin la pérdida de salario, y que en definitiva es uno de los puntos, o fue de los puntos, que mayor atención requirió, de mayor esfuerzo requirió.
6: Cabildo Abierto confirmó que votará en general la rendición de cuentas y sus dos diputados darán al oficialismo los votos necesarios para aprobar el proyecto en la Cámara de Representantes.
5: La nueva prestación para la infancia, la asignación unificada, se pagará mediante la tarjeta Uruguay Social y la penalización por incumplimiento de asistencia escolar pasará de 20 a 40%. También habrá controles sobre alimentación y atención médica.
6: Se destinarán 20 millones de pesos anuales al Instituto Nacional de Rehabilitación. Se redireccionarán recursos de la Agencia Nacional de Vivienda hacia cooperativas y se realizará una campaña sobre los riesgos de consumo de cannabis.
5: El Poder Ejecutivo retirará los artículos que reasignaban partidas de las Fuerzas Armadas y se comprometió a estudiar un aumento salarial para el personal subalterno en la próxima rendición.
6: Por fuera del proyecto, el gobierno se comprometió además a avanzar en un plazo de 180 días en una iniciativa sobre el endeudamiento de las familias, incluyendo a los entes públicos.
5: Guido Manini Ríos aclaró que el proyecto será en general y que Cabildo podrá rechazar artículos durante la votación en particular. Hablamos de la rendición de cuentas.
11: Que esto significa, a nuestro entender, una mejora en el proyecto de rendición de cuentas en cuanto a lo que había, que es lo que hablamos desde el primer día. Siempre dijimos, la rendición de cuentas no es para el gobierno, sino que es para la gente. Y queremos mejorar esa rendición de cuentas y si lo logramos, vamos a acompañar y vamos a votar.
6: El secretario de Presidencia, Alejandro Sánchez, dijo que hubo puntos que mejoraron y otros que el gobierno debió dejar por el camino.
8: Desde la oposición, el diputado Pablo Abdala dijo que no le sorprendió la decisión de Cabildo y dijo que no cambia la posición del Partido Nacional, que no votará en general.
12: Creo que era la consecuencia que todos estábamos esperando. En principio había un proceso de negociación, culminó en lo que se acaba de anunciar y creo que tenemos que tomarlo con total naturalidad. Ha habido, eso es un dato objetivo, un entendimiento entre dos partidos políticos y vamos a votar como ya le hemos anunciado al país que votaremos en esta instancia de la rendición de cuentas.
6: La Armada Nacional pagaba compensaciones por guardias en cárceles y en la frontera, personal que no cumplía esas tareas tras una denuncia en 2022, según informa esta mañana El Observador.
8: Una investigación administrativa comprobó las denuncias que hizo el capitán Gabriel Vega en ese año, también acerca de que se criaban, faenaban y vendían chanchos en la Infantería de Marina.
6: El gobierno y las intendencias se reunieron para empezar a ajustar el plan de contingencia ante los posibles efectos del fenómeno de El Niño, con lluvias muy intensas previstas entre octubre y diciembre.
8: Las proyecciones manejadas estiman que hasta 25.000 desplazados, 5.000 evacuados y unas 6.250 viviendas podrían ser afectadas.
6: Entre las medidas previstas están la limpieza de cursos de agua, la preparación de centros de evacuación y la instalación de un centro de acopio en Durazno para distribuir materiales de emergencia.
8: El Poder Ejecutivo presentó en el Senado una estrategia para acelerar el desarrollo del riego en Uruguay con incentivos a la inversión privada, beneficios fiscales y cambios en la tarifa eléctrica.
6: El presidente de la Comisión Interministerial de Riego, Tabaré Aguerre, destacó los proyectos multiprediales para que varios productores puedan compartir reservas de agua e infraestructura.
8: El plan incluye una ventanilla única para agilizar permisos y proyectos piloto en Soriano 33, Flores y Florida.
6: Ahora son las 6:11, la desaprobación de la gestión del intendente de Montevideo, Mario Vergara, bajó 9 puntos en junio, aunque continúa por encima de la aprobación, según equipos consultores.
8: 43% de los encuestados desaprueba la gestión, 27% aprueba, un punto más que en la medición anterior, el saldo negativo es 16 puntos.
6: Las opiniones intermedias subieron 11 puntos y llegaron al 26%. Los espacios públicos son el área mejor evaluada, mientras la limpieza y el tránsito concentran las mayores críticas.
8: El gobierno abrió el diálogo con empresarios y trabajadores sobre posibles cambios a la ley de negociación colectiva a partir de las recomendaciones de la OIT, tras una denuncia de las cámaras empresariales.
6: El ministro de Trabajo, Juan Castillo, informó al Senado que las cámaras pidieron plazo hasta fin de mes para presentar una posición común.
8: En septiembre llegará a Uruguay un especialista de OIT para participar del proceso y el Consejo Superior Tripartito se reunirá el 28 de agosto.
6: 3 neurocirujanos renunciaron al servicio del Hospital Pereira Rosell, incluido su jefe Gonzalo Costa. El hospital designó a 4 nuevas profesionales y aseguró que todas las guardias están cubiertas.
8: La ministra de Salud Pública, Cristina Lustenberg, dijo que no se suspendieron cirugías de urgencia ni emergencia y la atención de neurocirugía pediátrica está garantizada.
6: Lustenberg reconoció que hay equipamiento que debe renovarse y sostuvo que la situación denunciada no puso en riesgo a los pacientes.
8: El Ministerio de Salud Pública y el Fondo Nacional de Recursos ampliaron la cobertura de medicamentos de alto costo para niños con fibrosis quística.
6: Hasta ahora el tratamiento estaba cubierto desde los 6 años, pero una nueva presentación permitirá incluir niños o a niños desde los 2. La ministra Lustemer destacó esta medida.
13: La fibrosis quística forma parte de una mutación genética. No son muchos niños, pero cada niño que tiene, cada familia. De hecho, nuestro país tiene la Asociación de Familiares y Pacientes con Fibrosis Quística, que han ocupado un rol muy importante en la incorporación y en el tratamiento. Hay un equipo en el Banco de Previsión Social, en diferentes lugares de nuestro país, que tiene una especificidad y una formación en la fibrosis quística. Realmente tiene una incidencia de 1 cada 10.000 nacimientos, pero todas las cosas que mejoren la calidad de vida de este medicamento, cuando antes se incorpore, mucho mejor para estos pacientes que hoy tienen una calidad y una sobrevida muchísimo mayor que hace años.
6: El fondo incorporó otros 2 medicamentos, pembrolizumab para determinados casos de linfoma de Hodgkin y macitentan para hipertensión arterial pulmonar.
8: Unas 337 mil personas presentan signos de consumo problemático de alcohol, según la Junta Nacional de Drogas. Ante esta realidad se lanzó la campaña Evidencias Familiares, que busca cuestionar la naturalización del consumo y generar mayor conciencia sobre sus riesgos.
6: Usted escuchó esto, ¿no? 373.000 personas, dice la Junta Nacional de Drogas, que presentan signos de consumo problemático de alcohol.
8: Sí, más del 10% de la población del Uruguay.
6: Sí, bueno, la coordinadora de prevención, Victoria González, apuntó que el alcohol es la sustancia más consumida en el país.
14: Pero no estamos apuntando a controlar a la gente y decirle cómo tiene que hacer sus celebraciones y sus festejos, sino que al revés, es a pensar el tema, a concientizar y justamente a problematizarlo, porque el mayor problema del alcohol es que las personas es tan cotidiano que la gente no se cuestiona cuál es el lugar del alcohol en la casa, por ejemplo. La campaña, el curso de intervenciones breves que justamente intenta captar en el primer nivel de atención de salud, bueno, aquellas personas que no piden ayuda con el consumo de alcohol y que a través de una pequeñísima encuesta, bueno, decirle a esa persona, tenés un problema con el consumo de alcohol.
6: Bomberos evacuó ayer la escuela número 107 de Chuy tras la aparición de una carta con amenazas de hacer explotar el centro educativo y amenazaron a autoridades de la institución.
8: Los alumnos fueron trasladados a un polideportivo mientras se inspeccionaba el edificio. Poco después se descartó la presencia de objetos sospechosos.
6: Un delincuente de 18 años fue extraditado desde Buenos Aires e imputado por el triple homicidio ocurrido el 24 de mayo en una boca de venta de drogas ubicada en las calles de Egipto y Estados Unidos en el Cerro.
8: Ese día fueron asesinados dos hombres de 23 y 29 años y una mujer de 35. Otras dos personas fueron heridas de gravedad.
6: Un hombre en situación de calle murió ayer tras ser atacado a puñaladas en el barrio Góes, aquí en Montevideo, lo que llevó a la detención de un sospechoso.
8: El cuerpo de un hombre fue encontrado en la playa del Cerro, en Montevideo.
6: En el panorama internacional, Estados Unidos planea extender a tierra firme su ofensiva contra organizaciones vinculadas al narcotráfico en América Latina.
8: El secretario de Defensa, Pete Hegseth, dijo que buscan replicar las operaciones que ya realiza contra embarcaciones sospechosas.
6: El jerarca señaló que Estados Unidos trabaja con países de la región para realizar acciones conjuntas.
8: Brasil inició un proceso para aplicar medidas recíprocas a Estados Unidos por los nuevos aranceles a productos brasileños.
6: El gobierno de Lula da Silva considera injustificadas las medidas y analiza contramedidas comerciales en el marco de su ley de reciprocidad económica.
8: Brasil también pidió consultas diplomáticas con Estados Unidos y mantiene abiertas las vías de reclamo comercial.
6: Bueno, y en el deporte se viene la segunda fecha del clausura, que comenzará hoy a las 19 con Boston River y Danubio.
8: Mañana juegan Cerro Albion a las 10, Juventud Montevideo City Torque a las 13, Racing Nacional 16:30 y Wander Cerro Largo a las 19.
6: El domingo Progreso recibirá Deportivo Maldonado a las 11, Defensor Sporting a Liverpool a las 15 y a las 18:30 Peñarol cerrará la fecha como local ante Central Español.
8: 6 de la mañana, 17 minutos. Ya seguimos con más novedades en el Informativo Carve.
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0: es Sandra Mianovic.
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0: Con su versión en español de un clásico que en algún momento también cantó hasta Gloria Gaynor.

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1: Buenísimo. Temazo, ¿eh? Con Sandra Mianovic. Qué lindo, qué lindo.
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1: 092-666-000, buen día desde Rivera. Estamos escuchando el informativo Carve, dice José. Se escuchaba decir a Carolina Cose, en el gobierno anterior, que el país estaba sin rumbo. ¿Qué pasa ahora? Se pregunta José, que está preocupado por la situación política. Buen día para el equipo del informativo Carve. Acá guardando las noticias, nos dice Rosario, que descansen. Y bueno, buen fin de, además ya se está anticipando al fin de semana. Miriam desde San José, también escuchando el informativo. Escuchando desde el aeropuerto, como siempre, el Manso, que por allá anda escuchando el informativo Carve. Acá, bueno, acá está Sergio mandándole saludos a un tal Vargas. Bueno, Sergio, le mandamos saludos a Vargas, si vos lo pedís. Buen día, San José, José de la Comercial, perdón, no de San José, José de la Comercial, acá en Montevideo, vamos la viola, dice. Y bueno, vamos la viola, si vamos y le ganamos a Liverpool. Que está complicado el panorama. Rubén, desde el Uber, nos manda saludos. ¿Ustedes no andan en la calle de madrugada? Desde jueves a domingos. Es impresionante lo que toman alcohol los jóvenes, dice Rubén, muy preocupado. Y agrega, lo que más me sorprende es las mujeres.
0: Sí, nosotros andamos. Igual a mí me llama la atención que una o dos encuestas determinen un número exacto de 373.000 uruguayos con... seguro, uno no es un profesional, no es un académico, no tiene el conocimiento estadístico suficiente como para decir 373.000 uruguayos tienen consumo problemático de alcohol. A mí me llama la atención, pero debe ser mi gran ignorancia.
1: Tampoco da para enojarse, pero yo creo que consumo
0: problemático... No, yo no me enojé con él, me enojo con estos números que son como el que contó los perros, más o menos.
1: A ver si me seguís por este lado, Miguel. Consumo problemático creo que es menos que ser alcohólico, ¿no? Eso me parece que sí. Es una categoría...
0: Y igual...
1: Y lo estoy haciendo en tono de pregunta porque no tengo la certeza.
0: Bueno, pero... está ponerle el signo de interrogación. ¿Consumo problemático es lo mismo o no que ser alcohólico? Ahí, entonces, yo creo que está en la puerta. Consumo problemático ya está en la puerta. Ya está en la puerta. Porque consumo problemático es que no podés dejar de tomar alcohol por lo menos varias veces a la semana.
1: Eso para mí es un alcohólico.
0: Y bueno, y consumo problemático, que es tomarte algo hoy de noche, no es un consumo problemático. Tomarte un vinito con la cena, ¿eso es un consumo problemático?
1: Yo creo que hay una persona que se da vuelta de alcohol, aunque sea una vez por semana cuando sale, es un consumo problemático. Y de esos hay miles, Miguel.
0: Una vez por semana es un consumo problemático.
1: No tenga ni duda.
0: Pero el que se emborracha y se estuvo, toma una copa.
1: Es que, claro, que ha dado vuelta.
0: El que queda dado vuelta, es verdad que lo dijiste.
1: No nos vamos a enojar y yo no me enojo contigo, vos no te vas a enojar conmigo, que es un problema enorme.
0: No, tenemos que entrevistar a las personas que hicieron la encuesta en base a cómo la hacen y qué determina decir consumo problemático, porque yo asumo mi ignorancia.
1: Yo lo que creo también es que después están las ventas, ¿no? Porque Uruguay está liderando el ranking en varias bebidas. Ahora, los uruguayos somos los mismos, ¿no?
0: Sí, y bueno, y cuando te dicen se consumen per cápita tantos litros de alcohol, obviamente que hay miles que se toman los nuestros.
1: En whisky estamos, creo, primero o segundo, ¿no?, del mundo.
0: Sí, y bueno, y es un tema.
1: Igual pero no por eso dejamos de tomar vino, ¿no? Es una cosa fuerte, es fuerte, sí. Ahora, yo también tengo esa incógnita en cuanto, bueno, cuál es el origen, lo tendríamos que...
0: No, yo creo que tenemos que llamar a esta gente, ¿no? Uh-huh. Acá dice, consumo problemático de alcohol, busqué un artículo acá, ¿no? ¿Cuál es el patrón de consumo que provoca consecuencias negativas para la salud? Bueno, el trabajo, las relaciones familiares, los estudios o la vida diaria, ¿no? No refiere únicamente a la cantidad de alcohol que se bebe, sino al impacto que ese consumo tiene en la persona y su entorno. Algunas características de consumo problemático: beber más de lo planeado con frecuencia excesiva, dificultad para controlar o reducir el consumo, necesidad de beber para relajarse o enfrentar problemas, descuidar responsabilidades familiares, laborales o académicas por el consumo, continuar bebiendo a pesar de conocer las consecuencias negativas, presentar tolerancia, necesitar más alcohol para sentir el mismo efecto, ¿no? Lo que te dicen, no, él es como que te dicen a veces que es cuando te dicen que alguien tiene cultura alcohólica, o sea, claro, tremendo, choborra, digo, cultura alcohólica, ¿no? O síntomas de abstinencia al dejar de beber. El consumo problemático puede variar en la gravedad. Algunas personas presentan un consumo de riesgo, mientras que otras desarrollan un trastorno por consumo de alcohol, dependencia o alcoholismo, que es la otra etapa que tú decías, que requieren inmediata atención profesional. Si una persona cree que su forma de beber está afectando su vida o la de quienes lo rodean, es recomendable consultar a un profesional de la salud con apoyo médico, psicológico, social. En fin, yo creo que el consumo problemático me parece que no es alguien que toma una vez por semana.
1: Son las 6:30 y vamos a algunos numerillos.

0: El petróleo Brent está casi en $88, está con una leve suba hoy. Digamos que igual se mantiene en este eje de 87, $88. Por allí anda, bueno, desde Estados Unidos se dice que hay una nueva táctica para encauzar a Irán a un acuerdo. Muchas palabras, pero la realidad es que el Estrecho de Hormuz sigue con muchas dificultades de tránsito. Pero vengamos al panorama local, porque ciertamente una noticia que yo diría que es casi excluyente es esta decisión del Ministerio de Ganadería, Agricultura y Pesca de establecer a través del SNIG y en coordinación con los servicios ganaderos un nuevo mecanismo automatizado de restricción sanitaria para bovinos con destino a faena. Esto se va a implementar a partir del 19 de agosto. Hoy es 14. Esto sería el miércoles que viene. El Ministerio ha planteado esto como objetivo para promover el buen uso de los medicamentos veterinarios y fortalecer la prevención de hallazgos de residuos en alimentos de origen animal. ¿Cómo va a ser la nueva herramienta? ¿Cómo va a ser la nueva herramienta que, bueno, lo que se va a utilizar es precisamente la plataforma del SNIG? Ahí van a estar registrados los tratamientos con medicamentos veterinarios declarados en los despachos de tropa digitales, los DTD, y los controles oficiales de tropa digital, los COTD, y también los permisos especiales. A partir de esos datos cruzados, el sistema analizará los tiempos de espera para cada animal en particular, dependiendo del producto aplicado. Y las autoridades enfatizaron que cuando el sistema determine que el tiempo de espera correspondiente a un medicamento aún no está vigente, impedirá automáticamente la validación de documentos para su envío a faena. La noticia la divulgamos ayer, está en la página del País también. Obviamente, desde el plano técnico, el Ministerio remarcó que la medida tendrá alcance exclusivamente sobre el animal identificado individualmente que está en el periodo de espera. Sin embargo, se aclaró que dicho animal podrá ser movilizado a otros destinos que no sean faena, y al mismo tiempo el movimiento del resto de los animales del establecimiento que cumplan con los tiempos de espera se hace sin inconvenientes. De acuerdo al comunicado oficial, una vez cumplido completamente el periodo, la restricción será levantada automáticamente por el sistema. Importante entonces, utilizando el SNIG y obviamente que utilizando como insumo los registros de los despachos de tropa digital, se va a establecer ahí claramente qué bovinos están habilitados para faena y cuáles no. El SNIG incorporará una herramienta interactiva para los productores y a través de esa plataforma virtual de simulación, dice, los productores podrán consultar previamente la situación de los bovinos e identificar si alguno de ellos tiene restricción vigente por estar dentro del periodo de espera. De acuerdo al comunicado, esto no sustituye ni exime de responsabilidad del productor tenedor de los animales o el veterinario actuante respecto de otros tratamientos en el establecimiento que también tienen que registrarse en la planilla de control. Bueno, estuvimos consultando a gente del sector de la producción y respaldaban este criterio. La verdad que uno se hace la pregunta de por qué no se hizo antes de que tengamos ahora dos de los principales frigoríficos del Uruguay suspendidos por parte de China. Pero bueno, más vale tarde que nunca. Y así entonces está establecido este nuevo mecanismo automático, digamos, de registro y control para los bovinos que van a faena, declarado un determinado tratamiento en el despacho de tropa digital, obligatoriamente hay que cumplir ese tiempo de espera. Hay que cumplirlo siempre, pero ahora lo van a estar controlando a través del SNIG y bueno, no se va a poder enviar a faena, obviamente, si está dentro del tiempo de espera, del periodo de espera. Puede ser que haya alguna duda más respecto a este tema, a ver cómo, bueno, los frigoríficos acceden a la información. En definitiva, son los grandes perjudicados en esto, ¿no? Por supuesto que el productor que tiene tristeza es el que está perjudicado directamente, pero si aplicás y después mandás a faena y le encuentran residuos en destino, el frigorífico es el que ha sido perjudicado en este caso del Tacuarembó y semanas atrás del frigorífico San Jacinto. En otro orden, y lo decíamos en titulares, la Comisión de Ganadería, Agricultura y Pesca de Senadores recibió a la Comisión Ejecutiva Interministerial para Riego, que encabeza el exministro Tabaré Aguirre, y bueno, en representación de la Comisión estuvo allí también otros integrantes de los Ministerios de Economía y de Ambiente, y se planteó que el plan de riego que se está elaborando e impulsando pretende ser una política de Estado, y particularmente, y esto es un tema que Aguirre insiste desde que es ministro, e incluso antes, que haya un especial fomento al riego multipredial, promoviendo reservas de agua de gran escala que posibiliten la participación de potenciales regantes que de forma individual no tienen escala. Esta es una crónica de La Diaria recogiendo los conceptos de Aguirre. Yo le voy a hacer un comentario agregado. Todo esto está muy bien y ojalá que cuaje con criterio, ¿verdad?, hacer proyectos de este tipo. Hoy por hoy, la gente que riega está teniendo una dificultad de costos por el lado de la energía eléctrica que es de preocupación. Y hay productores que han dicho que planearon todo para hacer riego a través de la energía eléctrica, obviamente, pero hoy los números le dan mejor con el gasoil que con la energía eléctrica. Lo cual parece bastante llamativo y es un tirón de orejas para UTE, ¿verdad? Bueno, allí hay precisamente una preocupación también y la iniciativa de que estas cosas queden más facilitadas. Reitero, no es un tema de exoneraciones ni de la COMAP, sino de cómo UTE va instrumentando la llegada de los sistemas eléctricos a los establecimientos. Claro, me decían algunos productores, Uruguay tuvo un gran despliegue de la electrificación rural, que es electrificación para la energía doméstica en el hogar, tener una potencia y unas instalaciones que permitan eso. Un sistema de riego es otra cosa. Es obviamente mucho más demandante, es de otra magnitud, y por lo tanto el soporte en cuanto a redes y bueno, mecanismos de seguridad, etcétera, tiene un costo mucho mayor. 6 de la mañana, 38 minutos, y hay más novedades.
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La Cámara de Senadores aprobó este miércoles con los votos exclusivos del Frente Amplio un proyecto de ley que establece un cupo mínimo de participación para artistas, mujeres y disidencias en los eventos musicales que reciban financiamiento público. La iniciativa dispone que al menos el 30% de los artistas o agrupaciones programadas en esos eventos deberán ser mujeres o disidencias nacionales. La norma aplica a cualquier actividad musical organizada, pública o privada, que convoque un mínimo de 2 artistas o agrupaciones, que reciba recursos, aportes, exoneraciones o cualquier otro beneficio económico de origen público. Uno entiende que si son 2 artistas, ahí debe ser uno de cada sexo, cada género. Habrá que ver cuando se reglamente esto. En caso de incumplimiento, los sujetos obligados deberán pagar una multa del 6% de la recaudación bruta del evento y perderán durante un año el acceso a apoyo económico de cualquier organismo del Estado para futuras actividades. Lo recaudado por multas se destinará al fomento de proyectos de artistas mujeres y disidencias de la música nacional. Esto generó un arduo debate, acalorado debate en el Parlamento. La senadora Frente Amplista Lelian Kechechan justificó su voto teniendo en cuenta el tratamiento del proyecto en comisión, donde fueron recibidas artistas mujeres que hablaban de desigualdad en las grillas. Todavía hay sin dudas una discriminación grande, dijo Kechechan. Patricia Pata Kramer, quien tiene una extensa trayectoria como cantante, además de ser ahora senadora del Frente Amplio, bromeó con que está tentada de volver a su faceta artística dada la ridiculización del ser política. Los recursos estatales están para ampliar oportunidades, diversificar la creación, abrir puertas a nuevas generaciones, dijo, y procurar que tanto talento no nos quede afuera por estar siempre mirando para los mismos lados. Bueno, el senador blanco Rodrigo Blas, por ejemplo, dijo que no comparte la iniciativa de punta a punta. Voy a usar el absurdo, dijo Rodrigo Blas, para que se entienda. Estela Raval y los 5 latinos, si estuvieran vigentes hoy, deberían ser Estela Raval, 3 latinos y 2 latinas, para no caer en una multa. Si vinieran los Beatles o si fueran uruguayos, tienen que buscar una telonera o agregar 2 mujeres para ser auspiciados por el Estado. El dúo pasaría a ser trío y sería Larbanoa Carrero y Graciela Bianchi, ironizó. Bueno, por otra parte, el nacionalista Sebastián da Silva dijo, cuando uno escucha la butaquera de la Joaquí, ella encontró un mecanismo para hacerse sentir como lo hizo Tini, como lo hizo Taylor Swift o Shakira. Lo que hay acá es un lobby grangiano, se refiere a Gramsci, ¿no? El ideólogo del comunismo en Italia, que hace que la sociedad uruguaya tenga que asumir cosas que define alguien que percutió en el lobby. Y terminó diciendo Sebastián da Silva, Caterine Bernes, por ejemplo, no necesitó de una ley para ser popular, y Luana dijo que está muy alejada de mi pensamiento ideológico, dijo da Silva, es una gurisa que se hizo de abajo, no necesita esta ley.

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sonido inconfundible de la guitarra de Carlos Santana. En el mismo estilo de Samba Patí, este tema se llama Europa. Bueno, un recordatorio que lo iremos haciendo de aquí a noviembre, porque este año se celebran o se van a celebrar las elecciones del Banco de Previsión Social y hay 2.200.000 personas que deberán votar por tres representantes que integrarán el directorio, ¿no? Las autoridades a elegirse serán un representante por los jubilados y pensionistas, otro por los trabajadores activos y un representante más por las empresas contribuyentes. Bueno, dos o tres cosas a tener en cuenta. El voto es obligatorio para jubilados, pensionistas, trabajadores activos públicos y privados que aporten al BPS mayores de 18 años al 28 de febrero de este año. También es obligatorio para las empresas contribuyentes registradas y al día con sus obligaciones a la misma fecha. Sin embargo, hay excepciones para ciertos contribuyentes y personas.

0: multas. Para las personas, la sanción es una unidad reajustable que equivale a 1.923 pesos en este momento. En el caso de empresas, las multas varían de 6 a 20 unidades, según la cantidad de trabajadores y si no designaron a un mandatario, o mejor dicho, o no concurre a votar, si lo designaron y no va. Y atención, porque hay, como en toda elección, ausencias válidas, justificaciones. El BPS contempla diversas causales para justificar la ausencia y evitar multas, como enfermedad, invalidez, razones de fuerza mayor, encontrarse fuera del país o vivir en otro departamento, aunque esta última excepción no aplica para mandatarios empresariales. La Corte Electoral definirá el padrón definitivo 120 días antes de la elección, o sea que supongo que a mediados de septiembre, fines de septiembre, ya estará el padrón electoral para las elecciones en el Banco de Previsión Social. Otros temas, cuando estamos a 8 minutos de las 7 de la mañana. Bueno, sigue la polémica con Natalia Oreiro en Argentina. El periodista y conductor Víctor Hugo Morales se refirió en su programa de radio a la polémica entre Javier Milei ahora y Natalia Oreiro, y cuestionó con dureza la reacción del presidente frente a las declaraciones de la actriz y cantante. Víctor Hugo Morales remarcó que Oreiro había realizado una consideración moderada sobre los errores de la gestión de Milei y que, lejos de tratarse de una crítica particularmente dura, se había limitado a señalar las consecuencias de las decisiones o que las decisiones del gobierno tienen sobre la vida cotidiana de la gente. Dijo algo mínimo, dijo Víctor Hugo Morales. No es que se lanzó a una crítica tipo Darío Grandinetti o Pablo Echarri. Dijo algo que surge de la conversación, sostuvo Víctor Hugo Morales, y adhirió al análisis que había hecho Oreiro. Hay que tener cuidado porque cuando te equivocas, desde ahí afectas la vida de mucha gente. Para, Víctor Hugo Morales, la reacción del presidente fue desproporcionada. Para responderle, Milei había comparado fuertes acusaciones que definían a Oreiro como amante de Putin, que trabaja de buena y vive en mansiones. Eso fue lo que dijo el presidente Milei cuando le contestó. La polémica se originó a partir de las declaraciones de Natalia Oreiro, quien, al referirse en la noche de Mirta a la situación del país, planteó que los errores del gobierno tienen consecuencias concretas sobre la vida de muchas personas. Y ahí fue que Milei le respondió en redes sociales, compartiendo publicaciones que la definían, entre otras cosas, decía el presidente, como fan número uno del régimen de Putin por sus visitas como cantante a Rusia y algunas giras por allá en más de una oportunidad. El tema es que sigue esa polémica allí. 6 minutos faltan para las 7. En titulares, les contábamos algo que publica hoy el diario El Observador con respecto a la Armada, que pagaba compensaciones a guardias carcelarios que nunca hicieron guardia en las cárceles. Uh-huh. Y, por ejemplo, el informe dice que la faena clandestina de chanchos y el pago de compensaciones por realizar guardias en las cárceles o en las fronteras a personal que no cumplía esas tareas son algunas de las irregularidades constatadas en una investigación administrativa que se llevó adelante en la Armada durante 4 años a raíz de las denuncias presentadas en 2022 por el capitán de fragata Gabriel Vega. El expediente, que repito, da cuenta hoy el portal El Observador, dice que no se había hecho público hasta hoy, que en abril, uh-huh, el expediente no se había hecho público hasta ahora. En abril, la ministra de Defensa, Sandra Lasso, ordenó presentar denuncia penal por irregularidades. La Armada lo hizo en mayo. Aunque no se sabe contra quién fue presentada la denuncia, de momento no hay nadie sancionado por estos casos. La funcionaria instructora de la investigación administrativa es la abogada Alicia Fernández. Ella sí señaló a varios responsables de los hechos irregulares constatados y concluyó que cometieron faltas graves.
1: ¿Son casos de 2022, Miguel?
0: Sí, entre 2022 y 2024. Pero fíjate esto, ¿no? La resolución final de la ministra Lasso tampoco da nombres. La Fiscalía ya tiene entre sus casos sin resolver la desaparición. La desaparición de 57.000 kilos de carne.
1: Mamá.
0: Que la Armada compró y pagó entre 2022 y 2024. Esto te pasa por comprar ganado en pie y no poner buen alambre. Si no tenés buen alambrado y compras ganado en pie, vas a la feria, ahí te metes ahí en los remates virtuales, seguro, compras ganado en pie, y 57.000 kilos de carne desaparecieron de la Armada. Y bueno, entre 2022 y 2024.
1: Yo le digo una cosa.
0: No, por favor.
1: La culpa no es del chancho, ¿no?

0: pobre, los chanchos también marcharon acá.
1: Tremendo. Bueno.
0: Hay más información, está en el portal del Observador, firmada por el colega Leonardo Abercor.
1: 092-666-000, el WhatsApp. WhatsApp, ¿qué pasa?
0: Bueno, vio que se viene la serie de Moria, ¿no? Ya está en Netflix.
1: Epa, eso está bueno. Buen día.
0: Que dijo WhatsApp.
1: WhatsApp, ¿qué pasa? Sandra de Carmelo, un besote para ella que está por allá por el oeste, que dice por acá, con todas las cosas que necesita el país, bueno, está preocupada Laura, le mandamos un saludo también. Buen día. Aquí dice Gerardo, hace la pregunta sobre lo que pasa con China por estas suspensiones. Bueno, sí, se hallan trazos, ¿verdad?, residuos de específicos veterinarios, y China lo rechaza. Y no solamente eso, suspenden el frigorífico.
0: Acá hay gente que pregunta además si nosotros estamos comiendo eso. No lo que suspenden en China, sino acá, si hay algún control de este tipo para lo que consumimos acá.
1: Bueno, es una muy buena pregunta. La verdad es que el tema de la garrapata se está volviendo un problema muy serio. Bueno, ya hablamos con el ministro Flatti, que estaba en el norte, precisamente por este asunto. Y ahora salió este decreto de control. Más vale tarde que nunca, ¿no? Los chinos son particularmente exigentes en este plano, pero no es el único mercado que exige, obviamente.
0: Se nota más porque es el mercado que más exportamos, ¿no?
1: Sí, ahora Estados Unidos se ha emparejado un poco, dependiendo de la época, pero sin duda sigue siendo un mercado absolutamente clave.
0: Estamos a menos de 2 minutos de las 7 de la mañana. En instantes nada más vamos a estar también por Canal 10, el informativo Carve, este primer informativo del día, que como siempre dice Nicolás Lucich, lleva 3 horas de información.
1: Y ya hemos consumido esta primera hora con muchísimas cosas. Está Nicolás González Queuseyán con esa cara de póker, de que tengo mucha cosa y la voy a ir
0: no me di cuenta nunca
1: desarrollando.
2: Hoy estamos tranquilos.
1: Está Rodrigo Buenahora también.
0: Ahí le abrieron el micrófono.
1: Que se ríe mucho cuando interactuamos. Se calentó. Sí. Ojo, se calentó Rodrigo. ¿Qué pasó? ¿Qué pasó? Mirá que se calienta este hombre.
0: Que habla desde un rincón y todavía con el micrófono apagado. Dice
3: claro. Rodrigo. ¿Cómo andan? Buen día.
1: Ahí está.
3: No, tranquilo, hay mucha información, sí. Ahora vamos a venir con las negociaciones, el detrás, ¿no? ¿Qué hay detrás de las negociaciones, las conversaciones entre el gobierno, ¿no? El Poder Ejecutivo con Cabildo Abierto. Hablé anoche, Nico Miguel, con dirigentes de Cabildo. Ajá. Que integraron incluso, ¿se acuerdan cuando se fundó Cabildo Abierto?
0: Sí, sí, sí.
3: Que integraron las bases. Hablé con ellos anoche y no están nada contentos, pero nada contentos con esta decisión.
0: Y son gente que sigue porque se ha ido un pueblo.
3: Es gente que se fue. Es gente que hoy ya no está en las filas de Cabildo Abierto.
0: ¿Dónde se fueron?
3: Ahí están, buscando un nuevo lugar, un nuevo amanecer.
0: Lo que decía el expresidente Mujica, ¿no? En el medio está la clave, si no pregúntele a la calle Pou.

0: Ahí está el Pájaro Gómez con Vilma Palma de Vampiros. Con este tema les damos la bienvenida a los que se suman por Canal 10.
1: Miguel Oer, ¿anda bien?
0: Bien, Nicolás Lucich.
1: Yo creo que ya le hice la historia de
0: muy
1: por
0: buena.
1: Qué se llama Vilma Palma e Vampiros. Pero Nicolás González Queusellán.
2: Buen día, ¿qué tal? A ver, explíquenos.
1: Que no me da mucho corte.
0: Está laburado.
2: Usted que es un señor tan ilustrado y con esa camisita que se remanga y pide cancha.
1: Son de Rosario, ¿no?
0: De Rosario.
1: De Rosario, Vilma Palma e Vampiros. Estaban arrancando la música y, no sé, estaban ahí cerca, en uno de los barrios de Rosario, hay un graffiti.
2: Está chequeado esto, ¿no?
1: Más que un graffiti. Es muy buena la pregunta. Más que un graffiti, era una pintada de un sindicato, de una empresa, que era Vilma Palma, que creo que era una empresa gráfica, si no recuerdo mal. Y era una protesta, una acusación. Vilma Palma son unos vampiros, pero había quedado despintado. Entonces dice Vilma Palma, quedó la E en el medio, vampiros. Y ahí quedó el nombre del grupo.
2: Fuente, la de los deseos.
1: Vilma Palma viene a meter. No, esto es posta. No, pero ¿cómo usted va a esbozar que yo voy a inventar algo así si usted sabe la rigurosidad mía y de Miguel Nogueira?
0: Con respecto a cierre de empresas, la pintada que vi durante, yo no sé si como 30 años, fue no al cierre de Velcro. No al cierre.
1: Es bueno.

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1: Nicolás González Geusidán me dice oldies, y esto es un oldie.
2: Es verdad.
1: No, es el tradicional, está en el medio de lo que Henry Mullin decía, la porteñada, que era aquel comienzo de la década del 70, con Banana, con Los Náufragos, con Quique Villanueva, con Donald y toda aquella gente. Esto está en el medio, esto ya es más fines de los 80 y década del 90.
2: Lindo los oldies, ¿eh?
3: Es una hermosura. Lo veo especialmente conmovido. Es más,
2: le digo, me gusta este mes por eso. Claro. Más allá de que me parece siempre que después de julio vuela el año, se va volando el año de julio. Siempre es así. Me gusta mucho agosto. Me gusta la festividad, el festejo 24. Más allá de que uno no sale, yo no salgo. Pero me gusta ver cómo salen los uruguayos, ¿no? Se visten, se compran, ¿no? Claro. Alguna que otra cosa.
1: Primero que el 03.
2: Yo no salgo hace tiempo ya. ¿Ustedes salen el 24?
1: Yo habitualmente sí. Sí, pero bueno...
2: ¿Te vas a Rocha?
1: No, que voy a ir a Rocha.
3: Yo no sé si salgo, pero si me dejan entrar ya me quedo contento. Son las 7 de la mañana, 3 minutos, y tenemos muchas novedades para compartir con ustedes, Vilma Palma, Evan Piro sonando, y los mensajes en el 092-666-000.
1: Actualizamos los datos del tiempo.
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1: Vilma Palma con La Pachanga, con Me Vuelvo Loco por Vos y con este auto rojo, con él actualizamos los datos del tiempo. Nico González Cruzillán, sí. le invito a escuchar el informativo Carve de aquí a las...
2: Es un placer.
1: De aquí a las 9.
2: Va a ser un placer.
1: Le diría que el 80% de la avenida de Tanda de estos días...
2: Me encanta.
1: Son temas de hace muchos años.
2: Tenemos 10 días para hacerlo.
1: Hay 11 grados de temperatura, vientos del este a 7 kilómetros por hora, 1025 la presión, 93 el porcentaje de humedad, 15 kilómetros de visibilidad. Y como les decíamos hoy, a las 6 de la mañana, me preguntan qué temperatura hay, salvo en Punta del Este, que hay 11 grados, en Bellavista que hay 12, en el rincón que me digan, hay 10 grados.
3: Y el pronóstico, usted me lo pide, yo se lo doy para Montevideo, zona metropolitana, 9 mínima, 14 máxima, cielo nuboso y cubierto para hoy. Hoy sin lluvias, pero mañana puede haber algún chaparrón, 11 de mínima, 17 de máxima, y va a seguir así feote hasta martes, miércoles, la semana que viene. En el este, hoy estaremos con 8 de mínima, 15 de máxima, nuboso y cubierto con lluvias escasas y aisladas. Mañana va a estar muy parecido, un poquito más de temperatura, el domingo llueve. En el este, en el centro, 8 de mínima, 15 de máxima. Puede haber alguna lluvia aislada de mañana. Después puede aparecer algo de solcito en la tarde, pero vuelve a nublarse sábado y domingo, con algo de lluvia el domingo. Lo mismo en el sur y en el litoral norte. Mínima 8, máxima 16, con cielo nuboso y cubierto. Alguna lluvia aislada. Y el domingo llueve, que te llueve en el norte, Pronóstico de... lluvias por todos lados, poquísimo sol.
1: Frío y lluvia se gasta más, además, ¿no? En calefacción, en secar ropa, etcétera.
3: Es comida. Es así, está bastante crudo el invierno y largo. Son las 7 y 6 minutos y esto es lo principal a esta hora.
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1: Cabildo Abierto confirmó que votará en general la rendición de cuentas y sus dos diputados darán al oficialismo los votos necesarios para aprobar el proyecto en la Cámara de Representantes.
2: La nueva prestación para la infancia se pagará mediante la tarjeta Uruguay Social y la penalización por incumplimiento de la asistencia escolar pasará de un 20 a un 40%. También habrá controles sobre alimentación y atención médica.
3: Se destinarán 20 millones de pesos anuales al Instituto Nacional de Rehabilitación. Se redireccionarán recursos de la Agencia Nacional de Vivienda hacia cooperativas y se hará una campaña sobre los riesgos del consumo de cannabis.
1: El Poder Ejecutivo retirará los artículos que reasignaban partidas de las Fuerzas Armadas y se comprometió a estudiar un aumento salarial para el personal subalterno en la próxima rendición.
2: Por fuera del proyecto, el gobierno se comprometió a avanzar en un plazo de 180 días en una iniciativa acerca del endeudamiento de las familias. Esto incluye a los entes públicos.
3: Guido Manini Ríos aclaró que el apoyo a la rendición de cuentas será en general y que Cabildo podrá rechazar artículos en la votación.
5: Que esto significa, a nuestro entender, una mejora en el proyecto de rendición de cuentas en cuanto a lo que había, que es lo que hablamos desde el primer día. Siempre dijimos, la rendición de cuentas no es para el gobierno, sino que es para la gente. Y queremos mejorar esa rendición de cuentas y si lo logramos, vamos a acompañar y vamos a votar.
1: Para el secretario de la Presidencia, Alejandro Sánchez, hubo puntos que mejoraron y otros que el gobierno debió dejar por el camino.
2: Desde la oposición, en tanto, el diputado Pablo Audala sostuvo que no le sorprendió la decisión de Cabildo Abierto y aseguró que no cambia la posición del Partido Nacional, que no votará la rendición en general.
6: Creo que era la consecuencia que todos estábamos esperando. En principio, había un proceso de negociación, culminó en lo que se acaba de anunciar y creo que tenemos que tomarlo con total naturalidad. Ha habido, eso es un dato objetivo, un entendimiento entre dos partidos políticos y vamos a votar como ya le hemos anunciado al país que votaremos en esta instancia de la rendición de cuentas.
3: En otros temas, los trabajadores de Terminal Cuenca del Plata harán un paro nuevamente hoy para reunirse en asamblea y evaluar la marcha de las negociaciones por un nuevo convenio colectivo y definir los próximos pasos.
1: Entre los principales reclamos están asegurar 25 jornales mensuales para todos los trabajadores y reducir la jornada laboral sin pérdida salarial.
2: El ministro de Trabajo, Juan Castillo, descartó decretar la esencialidad en el puerto de Montevideo.
3: El ministro dijo que las partes analizan una nueva propuesta y que están más cerca de una salida.
7: El fin es alcanzar un consenso. La idea es que en el rol que tiene el Ministerio de Trabajo, de ser un ámbito conciliador en búsqueda del consenso entre las partes, acercarlos para que sector empleador y sector trabajador encuentren una media en la negociación que les permita tener, bueno, paz laboral, trabajo firme, estabilidad laboral y seguramente en muchos casos la pelea también por las mejoras salariales. Desde el día uno se está pidiendo esencialidad. Si nosotros solamente gobernáramos con decreto de esencialidad, no habría negociación colectiva, no habría consejo salario. Eso no soluciona un conflicto.
1: El Zunca y las cámaras empresariales firmarán hoy a las 11 de la mañana el convenio colectivo de la construcción luego de que fuera ratificado en la víspera por la Asamblea de Sindicatos.
2: El convenio tendrá una vigencia de 5 años e incluye una reducción progresiva de la jornada, pasa de 44 a 40 horas semanales, esto sin pérdida salarial, además de otros beneficios.
3: El presidente del Zunca, Richard Ferreira, destacó la reducción de la jornada laboral.
8: Donde se empieza a aplicar a partir del año que viene, agosto del 27, la primera hora de la reducción del tiempo de trabajo y que así sucesivamente en el 28, en el 29 y en el 30 estamos llegando a el objetivo que son las 40 horas de trabajo sin la pérdida de salario y que en definitiva es uno de los puntos o fue de los puntos que mayor atención requirió, de mayor esfuerzo requirió.
1: La Armada Nacional pagaba compensaciones por guardias en cárceles y en la frontera a personal que no las cumplía tras una denuncia en 2022, según informa esta mañana El Observador.
2: Una investigación administrativa comprobó las denuncias que realizó el capitán Gabriel Vega en ese mismo año, también acerca de que se criaban, faenaban y se vendían chanchos en la Infantería de Marina.
3: El gobierno y las intendencias se reunieron para empezar a ajustar el plan de contingencia ante los probables efectos del Niño con lluvias muy intensas entre octubre y diciembre.
1: Las proyecciones manejadas estiman hasta 25.000 desplazados, 5.000 evacuados y podría haber unas 6.250 viviendas afectadas.
2: Entre las medidas previstas están la limpieza de cursos de agua, la preparación de centros de evacuación y la instalación de un centro de acopio en Durazno para distribuir materiales de emergencia.
3: El Poder Ejecutivo presentó en el Senado una estrategia para acelerar el desarrollo del riego con incentivos a la inversión, beneficios fiscales y cambios en la tarifa eléctrica.
1: El presidente de la Comisión Interministerial de Riego, Tabaré Aguerre, destacó los proyectos multiprediales para que varios productores puedan compartir reservas de agua e infraestructura.
2: El plan incluye una ventanilla única para agilizar permisos y proyectos piloto en Soriano, 33, Flores y Florida.
3: ¿Cómo está lo de las ventanillas únicas, no? Por todos lados siempre.
2: No le gusta nada.
3: No, me encanta, me encanta. Me pregunto si no había lo hecho antes incluso, pero bueno, bájeme la ventanilla ahí que tengo frío. La desaprobación de la gestión del intendente de Montevideo, Mario Vergara, bajó nuevamente bajó 9 puntos en junio. Es decir, mejoró en términos relativos. Pero sigue la desaprobación por encima de la aprobación. Los datos son de equipos consultores.
1: El 43% desaprueba la gestión y el 27% la aprueba, un punto más que en la medición anterior. El saldo es negativo en 16 puntos.
2: Las opiniones intermedias en tanto subieron 11 puntos, llegaron al 26%. Los espacios públicos son el área mejor evaluada, mientras la limpieza y el tránsito concentran las mayores críticas.
3: El gobierno abrió el diálogo con empresarios y trabajadores sobre posibles cambios a la ley de negociación colectiva a partir de las recomendaciones de la OIT, tras una denuncia de las cámaras empresariales.
1: El ministro de Trabajo, Juan Castillo, informó al Senado que las cámaras pidieron plazo hasta fin de mes para presentar una posición común.
2: En septiembre llega al país un especialista de la OIT para participar del proceso y del Consejo Superior Tripartito, que volverá a reunirse este 28 de agosto.
3: Exactamente. Hablamos de una queja, ¿verdad? Empresarial, ese es el término correcto. No, no es que haya una denuncia por ningún hecho de características irregulares. Es una queja que lleva muchos años y ahora ha tenido respuesta de la OIT. 7 y 14.
1: Tres neurocirujanos renunciaron al servicio del Hospital Pereira Rosell, incluido su jefe Gonzalo Costa. El hospital designó a 4 nuevas profesionales y aseguró que todas las guardias están cubiertas.
2: La ministra de Salud Pública, en tanto, Cristina Lustenberg, aseguró que no se suspendieron cirugías de urgencia ni de emergencia y que la atención de neurocirugía pediátrica está garantizada.
3: Lustenberg reconoció que hay equipamiento que hay que renovar y que la situación denunciada no puso en riesgo a los pacientes.
1: El Ministerio de Salud Pública y el Fondo Nacional de Recursos ampliaron la cobertura de medicamentos de alto precio para niños con fibrosis quística.
2: Hasta ahora, el tratamiento estaba cubierto desde los 6 años, pero una nueva presentación permitirá incluir a niños de 2. La ministra Lustenberg destacaba esta medida.
9: La fibrosis quística forma parte de una mutación genética. No son muchos niños, pero cada niño que tiene, cada familia. De hecho, nuestro país tiene la Asociación de Familiares y Pacientes con Fibrosis Quística, que han ocupado un rol muy importante en la incorporación y en el tratamiento. Hay un equipo en el Banco de Previsión Social, en diferentes lugares de nuestro país, que tiene una especificidad y una formación en la fibrosis quística. Realmente tiene una incidencia de 1 cada 10.000 nacimientos, pero todas las cosas que mejoren la calidad de vida de este medicamento, cuando antes se incorpore, mucho mejor para estos pacientes que hoy tienen una calidad y una sobrevida muchísimo mayor que hace años.
3: Hablamos de medicamentos como, el fondo incorporó otros 2 medicamentos, pembrolizumab para determinados casos de linfoma de Hodgkin y macitentan para la hipertensión arterial pulmonar.
1: Unas 373.000 personas presentan signos de consumo problemático de alcohol según la Junta Nacional de Drogas.
2: Ante esta realidad se lanzó la campaña de Evidencias Familiares, que buscaba cuestionar la naturalización del consumo y generar mayor conciencia sobre sus riesgos.
3: La coordinadora de prevención Victoria González apuntó al alcohol como la sustancia más consumida en el país.
10: Pero no estamos apuntando a controlar a la gente y decirle cómo tiene que hacer sus celebraciones y sus festejos, sino que al revés, es a pensar el tema, a concientizar y justamente a problematizarlo, porque el mayor problema del alcohol es que las personas, es tan cotidiano que la gente no se cuestiona cuál es el lugar del alcohol en la casa, por ejemplo. La campaña, el curso de intervenciones breves que justamente intenta captar en el primer nivel de atención de salud, bueno, aquellas personas que no piden ayuda con el consumo de alcohol y que a través de una pequeñísima encuesta, bueno, decirle a esa persona tenés un problema con el consumo de alcohol.
1: Bomberos evacuó ayer la escuela número 107 de Chuy tras la aparición de una carta con amenazas de hacer explotar el centro educativo y contra autoridades de la institución.
2: Los alumnos fueron trasladados a un polideportivo mientras se inspeccionaba el edificio. Poco después se terminó descartando, ¿no?, la presencia de objetos sospechosos.
3: Atraparon a los dos responsables de la masacre del cerro, ¿verdad?, cuando ultimaron el triple homicidio
2: de cerro.
3: El 24 de mayo en aquella boca de venta de drogas, lo atrapó la policía argentina en coordinación con Interpol y con actuación también de la policía uruguaya.
1: Ese día fueron asesinados dos hombres de 23 y 29 años y una mujer de 35. Otras dos personas resultaron heridas de gravedad.
2: Un hombre en situación de calle murió luego de ser atacado a puñaladas. Esto ocurrió en Goes, acá en la capital, lo que llevó a la detención de un sospechoso.
3: Y en otro caso, el cuerpo de un hombre fue encontrado ayer en la playa del Cerro de Montevideo. Digamos que, volviendo al caso del triple homicidio, estos dos responsables de 18 y 19 años atrapados en Argentina, el de 18 ya está extraditado desde Buenos Aires y el otro seguramente va a cumplir el mismo camino.
2: Un paréntesis, ¿se acuerdan? Trabajamos acá hace meses. Esa vivienda es la boca de venta de droga del Cerro, en la calle Egipto, ¿se acuerdan? En la que nosotros aquí hace meses presentábamos el video aquel, ¿se acuerdan? Con imágenes captadas de dos efectivos policiales, terminaron siendo tres, pero dos quedaron captados, que estaban realizando un allanamiento ilegal, un allanamiento nocturno ilegal, y hostigaban, amenazaban a los moradores. Bueno, después se terminó conociendo que esa misma boca de venta de droga fue el lugar en el que se terminó perpetrando este triple homicidio.
1: ¿Esos policías siguen siendo policías?
2: Sí, fueron sumariados. En realidad, el Ministerio del Interior dijo, los voy a sumariar. No lo terminaron sumariando. Lo que se hizo fue reubicarlos en otras dependencias.
1: Estados Unidos planea extender a tierra firme su ofensiva contra organizaciones vinculadas al narcotráfico en América Latina.
2: El secretario de Defensa sostuvo que busca replicar las operaciones que ya realiza contra embarcaciones sospechosas.
3: Pete Hegseth dijo que Washington trabaja con países de la región para hacer acciones conjuntas.
1: Brasil inició un proceso para aplicar medidas recíprocas contra Estados Unidos por los nuevos aranceles a productos brasileños.
2: El gobierno de Lula considera injustificadas las medidas de Washington y analiza contramedidas comerciales en el marco de su ley de reciprocidad económica.
3: Brasil también pidió consultas diplomáticas con Estados Unidos y mantiene abierta la vía del reclamo comercial.
1: Bueno, y en el deporte arranca hoy la segunda fecha del clausura. Será a las 19 con el partido Boston River Danubio.
2: Mañana juega Cerro Albion a las 10, Juventud Montevideo City Torque a las 13, Racing Nacional 16:30 y a las 19 termina el encuentro de Wanderer Cerro Largo.
3: El domingo Progreso recibe a Deportivo Maldonado a las 11, Defensor Sporting enfrentará a Liverpool a las 15 y a las 18:30 Peñarol Central Español.
1: 7 y 19 minutos.
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banda era Vinilo, con un tema, uno de sus clásicos, que tiene ya casi 20 años, Pesa y Molesta.

0: Bueno, son las 7:25. Ya sé que pesa y molesta. Hubo humo blanco en la negociación entre Cabildo y el gobierno, y Cabildo va a dar los votos para la aprobación en general del proyecto de rendición de cuentas. Esto obviamente desde el punto de vista político era seguramente el centro de la atención y de la tensión desde el oficialismo, porque bueno, de no conseguirse estos votos de Cabildo, el proyecto no se podría aprobar. Están los votos, Cabildo planteó una serie de cuestiones, algunas el gobierno la llevó, otras no. Hay dos que son, a nuestro juicio, las más relevantes, lo compartíamos en titulares. La asignación única familiar que se crea en la rendición de cuentas, que es esta unificación con un refuerzo importante para la infancia carenciada, se va a pagar a través de la tarjeta Uruguay Social. Este es un tema sensible porque tiene toda una discusión en torno a esto, en cuanto a cómo condicionar el consumo de las familias que van a tener esos pagos, esas transferencias desde el Estado, obviamente, que reiteramos van a ser reforzadas. En el proyecto original se planteaba que se podía incluso retirar en efectivo, y yo en lo personal incluso comentaba con Miguel y con Nico, me parecía extraño que no se aprovechara esto para formalizar un poco más todas las transacciones. Bueno, Cabildo planteó que sea con tarjeta y va a ser con la tarjeta Uruguay Social.
1: Bueno, hay una cosa que Cabildo logra, que se había reasignado dinero destinado a las Fuerzas Armadas.
0: Ese es el segundo punto.
1: Ahí está, y se eliminan esas reasignaciones y queda eso en las Fuerzas Armadas, con un compromiso a estudiar un aumento salarial del personal subalterno para la próxima rendición de cuentas.
0: Que es un compromiso, digamos, de diálogo político. Pero las cosas efectivas sí. Son estas dos.
2: Sí, después está el tema del aumento de la retención, ¿no? Del 20 pasa de un 20 a un 40, ¿no? Eso también se le comunica por parte del gobierno a Guido Manini Ríos, líder de Cabildo.
0: La familia que no cumple.
2: Exacto, en el caso de que no se envían a los chicos a los centros educativos, en vez de un 20 se les va a retener un 40, ¿no? Esa es la confirmación que también se conocía ayer. Esto obviamente, y a tono con el tema que poníamos recién, pesa y molesta, ¿no? Pesa y molesta en todo, en la oposición. Caló hondísimo esto, obviamente, se lo esperaba la oposición, furiosa ayer a la tarde. Por ejemplo, el senador colorado Pedro Bordaberry escribía en Twitter, ¿no? Una sorpresa, no me lo esperaba, un poco de sarcasmo. Graciela Bianchi, senadora del Partido Nacional, decía también en X, cuando se pierde la dignidad republicana está casi todo perdido. Se lo esperaba de nuevo la oposición, pero pesa, y vaya que pesa y molesta esta conversación, esta negociación. Y ayer a la noche nos tomamos el trabajo en la producción de Informativo Carve de hacer una serie de llamadas a dirigentes y a ex dirigentes de Cabildo Abierto, ¿no? A ver si podíamos conocer un poco, en definitiva, más allá de lo que se conocía, esto que planteaba Nico y Miguel, ¿no? De los acuerdos, de las concesiones que el Poder Ejecutivo le daba a Cabildo Abierto, ¿no? La retención, el aumento de la retención, todo esto. ¿Qué hay de fondo, ¿no? ¿Qué hay de fondo en esta negociación o en este acuerdo? Y allí es cuando se plantean, primero, hay unanimidad con los que hablé, en que esto no cayó nada bien, en quienes fundaron el partido, ¿no? En aquellas personas que hace algunos años, junto a Manini Río, fundaron Cabildo Abierto. Algunos ya se fueron, no están en filas. Hoy el líder es él, y de hecho los dos legisladores que van a terminar el lunes levantando la mano, Álvaro Perrone y Silvana Pérez Buenavita, ayer no hablaron, no se expresaron públicamente. Hubiera estado bueno quizás que hablaran para contar lo que opinan, más allá de que hay matices y tenemos la información de que no está nada bien el vínculo entre ellos dos y su líder, Guido Manini Ríos. Pero de nuevo, ayer cuando hablaba con algunos dirigentes de peso y ex dirigentes de Cabildo, me decían que detrás de esto hay algo más, ¿no? Y planteaban por allí, Miguel, Nico, entienden ellos, ¿no? Y por eso lo traigo hoy a la mesa. Me decían que esto es un pase de facturas, esta negociación, ¿no? De Cabildo y de Manini, es un pase de facturas a Lacalle Pou, al expresidente Luis Lacalle Pou, y a la oposición, porque entienden, y en esto hay coincidencias, de hecho hubo columnas en medios durante este año, en que Manini no termina de cerrar la herida, todavía coinciden, en aquel pedido de renuncia que le hizo Luis Lacalle Pou a su esposa, la exministra de Vivienda, Irene Moreira, por aquel caso, se acuerdan obviamente de la entrega de viviendas y de casas a correligionarios. No termina, me dicen todavía, Guido Manini Ríos, de cerrar esa herida, y explican en parte que esto puede sustanciar de alguna forma o puede llegar a explicar la decisión del líder, más allá de que obviamente se buscan acuerdos políticos, se buscan consensos y se buscan dar pasos en estrategia política, me explican que desde lo emocional incluso esto le está pesando y calando muy hondo en las decisiones que está tomando hoy el líder de Cabildo Abierto.
1: Un Cabildo Abierto que arrancó con 11 diputados y 3 senadores, que terminó con solo 2 diputados, ¿y ahora? Porque esto es una decisión política importante. Yo no comparto que se pierda la dignidad republicana por votar esto, porque los blancos, cuando estaban en el gobierno, si algún diputado del Frente hubiera votado la rendición de cuentas, le hubieran dicho que perdió la dignidad republicana. Esto depende del lado que estás.
0: No, pero además es imposible que uno solo del Frente se descuelgue. No ha pasado. Si pasó, se fue del Frente, ¿no? Pero, a ver, siguiendo el razonamiento de Miguel y esa buena, recopilación histórica que hiciste, Nico. Aquel episodio de Irene Moreira fue durísimo, entre otras cosas porque Irene Moreira no reconocía el error. Uh-huh. Y salió en esas declaraciones.
1: Sí, el día de la renuncia fue muy dura.
0: Esa fue durísima. Entonces ahí hubo un... Ahora, ¿dónde estaba Perrone, el actual diputado de Cabildo? ¿Cuál era su partido original? El Partido Colorado. Muchos líderes de Cabildo vinieron del Partido Nacional. Es decir, los desgajamientos fueron para un lado y para el otro, y es lógico que haya toda esta ripidez que vos hablabas. Ahora, me pregunto, si Cabildo no ejerce con estos dos diputados y como quedó el Parlamento una cierta capacidad de negociación política, ¿qué le queda a Cabildo? Si se suma a la coalición, pierde mucho más poder político. Entonces me parece que tiene toda su lógica en la negociación política. Ha logrado un par de cosas. Tal vez no las principales que la agenda de Cabildo tenía. Manini Ríos había hecho una apuesta muy fuerte a este tema de el endeudamiento de las personas, y lo que quedó allí fue simplemente un compromiso de plantear un proyecto de ley. Bueno, después se verá.
1: Yo recuerdo perfectamente cuando en febrero del 2015 Fernández Huidobro, como ministro de Defensa Nacional, ascendió a Manini Ríos al cargo de comandante en jefe del ejército. Y más de una vez los tres escuchamos fuera del aire, en corredores, por acá y por allá, a dirigentes del Frente Amplio y de la oposición, en aquel momento decir, si Fernández Huidobro no se hubiera muerto, se traía a Manini Ríos para el Frente Amplio. Más de una vez lo escuchamos.
2: Sí, es verdad.
1: No quiere decir que esto hubiera pasado. No está mal ni está bien, son cosas que han ido pasando a lo largo de los años. Después Manini Ríos se va por la puerta de atrás cuando el presidente en ese momento, Tabaré Vázquez, lo cita por algunas declaraciones que había hecho. Incluso se despide Manini Ríos con un discurso después de que lo habían le habían dicho, no sos más el comandante en jefe del ejército, desde su despacho. ¿Se acuerdan de todo eso?
2: Sí, el caso del video, aquel que fue publicado por las cuentas del ejército.
0: Eso está muy bueno recordarlo, y también hay que recordar las críticas del Frente Amplio a Cabildo, ¿no? Es decir, que este logro político del Frente Amplio, si bien soluciona un tema de aprobación legislativa clave y es un éxito político, tiene cierto acotamiento, digamos, porque te aliaste con Cabildo. No es que acumulaste fuerza por izquierda y lograste una mayoría en diputados. Esta es otra historia. Pero bueno, así es la política.
1: Sí, ¿y dónde van, por ejemplo, Álvaro Delgado perdió por 100.000 votos en la segunda vuelta? Es decir, la coalición republicana sumada, separada, en octubre del 2024, le ganó al Frente Amplio. Viene la segunda vuelta y pierden por 100.000 votos. ¿Ahí hay votos de Cabildo? Y sí, seguramente, para el Frente Amplio. Uh-huh. Muchos miles también del Partido Colorado, seguramente.
0: Son las 7:34. ¿Para dónde nos vamos?
1: ¿Ahora dónde nos vamos? A Buenos Aires.
3: 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Internacionales.
1: Claudio Cardoso en Buenos Aires. Claudio, buen día, bienvenido.
4: ¿Qué tal? ¿Cómo andan? Buen día, muy bien. Aquí estamos en una linda mañana, sí, que está arrancando con mucho frío. También alguna chance de chaparrones para la tarde, pero a este mal tiempo, buena cara. Vamos a hablar acerca de lo que ha sido ayer uno de los temas en la República Argentina, que tiene que ver fundamentalmente con la relación Argentina, Estados Unidos y China. Este terceto, digamos, por llamarlo de alguna manera, porque en el marco de un foro de energía apareció Peter Lamela, que es el embajador de los Estados Unidos en la Argentina. Es una persona muy amable, muy atenta, incluso hasta le hemos hecho más de un reportaje. Pero ayer se ha despachado con una cuestión que sorprendió a propios y extraños, y tiene que ver con que puso en duda la tecnología que tiene la Argentina en Vaca Muerta, en esto que él llamó como algo que puede ahuyentar a inversiones extranjeras, por ejemplo, también la de los Estados Unidos. Y todo tiene que ver porque allí en ese lugar hay tecnología china. Está la empresa Huawei operando desde hace mucho tiempo. Uh-huh. Huawei está instalada en Argentina desde hace 25 años y entiende el embajador chino que todo el embajador, perdón, de los Estados Unidos, uh-huh, que toda empresa china tiene que dar cuentas al Partido Comunista Chino y que, por lo tanto, lo que infiere, lo que entiende, lo que explicó ayer Lamelas es que cualquier dato que provenga de Vaca Muerta, que pase por Huawei, va a terminar siendo parte del conocimiento del Partido Comunista Chino. Algo realmente intrincado, pero se entiende de esa manera. Dice que cualquier empresa que opera en China o en el exterior finalmente tiene que dar cuenta y le va a dar detalles de todo lo que pase con cada una de las empresas que inviertan en Vaca Muerta y, por ejemplo, ahí están las de los Estados Unidos. Eso lo dijo muy suelto de cuerpo en uno de los debates que se realizaron ayer en este foro, y ahí apareció la parte china, la embajada china, uh-huh, diciendo que todo esto le hace aparecer a la Guerra Fría, que de ninguna manera el embajador de Estados Unidos se podía manejar con esa soltura, de esa forma, infundiendo miedo, dice ese comunicado de la embajada china en la Argentina. Todavía no hay ningún tipo de respuesta por parte del gobierno de Javier Milei, sí por parte de la oposición de la Argentina, del kirchnerismo, que ha citado al Congreso a Peter Lamela. Aquí lo que se trata, según el kirchnerismo, es una cuestión de soberanía. Entiende que hay una intromisión de los Estados Unidos en la Argentina, queriendo bajar un acuerdo que tiene el país con una empresa china y también una relación bilateral muy importante que tiene la Argentina con China. Veremos qué pasa próximamente, porque lo que dijo Lamela es aquí que esto no va a traer inversiones, que directamente cualquiera debería pasar, incluso dijo, por la embajada de los Estados Unidos para tener la seguridad de que no va a haber ningún dato que se pueda llegar a ventilar desde el punto de vista informático y tecnológico. Así que se lo ha tomado como un hecho muy grave, por cierto. Sabemos la ligación que hay entre la Argentina y los Estados Unidos, los acuerdos que hay en pie, las inversiones estadounidenses en la Argentina, también Vaca Muerta, que es obviamente hoy por hoy el origen principal de exportaciones que tiene el país, a punto tal que ayer, por ejemplo, por la noche, para desactivar un poco todo esto, de apuro tuvo que salir el presidente de YPF, Horacio Marín, para anunciar una inversión multimillonaria de 51 mil millones de dólares en Vaca Muerta. Todo esto para intentar frenar toda esa ola de rumores que se había originado con estas declaraciones, estas afirmaciones del embajador Lamelas aquí en Argentina.
1: Claudio Cardoso, desde Buenos Aires.
0: La verdad, Claudio, muy, muy certera y digamos oportuna la información, porque en Uruguay también estas tensiones entre Estados Unidos y China están presentes, a veces más subyacentes. Con Miguel lo hemos comentado, el tema de qué insumos compra Antel para determinadas cuestiones, lo de Huawei, tal cual. Pero bueno, Argentina es un poco más grande, así que me imagino que el ruido debe ser un poco mayor también, y vamos a seguir atentos a este y otros capítulos. Bueno, la inflación 2,1% en julio, ¿no? Ya más o menos se sabía, ¿no?
4: Exactamente, se aceleró un poquito, ¿no?
0: Sí.
4: Nico, del 1,9 al 2,1%, pero sigue siendo alta, ¿no? Sí. 33,8% interanual, 19,3% en lo que va del año, está mucho más allá de lo que prometía el gobierno, que recuerden, el año pasado en la rural había dicho Javier Milei, dentro de un año, por julio de 2026, la inflación va a comenzar con 0,0 algo, sin embargo está en 2, algo.
0: Tal cual.
1: Abrazo, Claudio, buen fin de semana.
0: Chau, chau.
4: Hasta luego.
3: 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Economía.
0: ¿Qué proyecciones manejan los analistas consultados por el Banco Central para las principales variables de la economía? Ayer en la tardecita anoche se dieron a conocer los datos y vamos a recorrerlos. Para el PIB, para lo que es el desempeño de la economía, 1,2% es la mediana de las respuestas, ¿verdad? Por supuesto hay más de 20 respuestas de analistas, académicos, consultores independientes, instituciones financieras. La mediana de la respuesta es 1,2% de crecimiento para este año, que es menos de lo que plantea el gobierno, 1,7 para el año que viene, una cierta recuperación. Igual es una economía que crece poco. Hay que agregar algo. A nivel global, las tasas de crecimiento han bajado. Ya no tenemos a China con aquellas tasas de casi dos dígitos en algunos años. Ahora estamos en otro plano. India sí crece de manera realmente impactante. Pero en todo caso, en el mundo, los principales países desarrollados y algunos del Asia, Pacífico y otros lugares crecen a tasas menores de las que crecían antes. De todas maneras, el crecimiento de Uruguay claramente es insuficiente para aspiraciones que hay a varios niveles. 1,2% este año, 1,7% el año que viene, las proyecciones de los analistas. En cuanto a la inflación, 4,7% este año, 4,6% el año próximo, un poquito por arriba de la meta del Banco Central. Aquí ciertamente está la incorporación de este impacto que estamos teniendo, obviamente, el tema del petróleo y, por ende, de los combustibles. Y el dólar se estima en 40 pesos con 60 en el cierre de este año, poquito más de lo que está cotizando hoy, que está en 40 con 30, y el año que viene, a fin de año, ya es una proyección más larga, 41,60. Pero el presidente del Banco Central, Guillermo Tolosa, no quiere que usemos más el dólar, que no preguntemos más, que el dólar ya fue, que tenemos que manejarnos en pesos. Y bueno, ese es un proceso largo, ¿verdad? No es de un día para el otro, pero ciertamente que el equipo económico está enfocado en enfatizar este proceso de que la moneda uruguaya tenga un mayor uso, mayor despliegue, y con eso una política monetaria con más potencia. 7:43 y hay más novedades.
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1: Es probable que muchos de los que nos están viendo por Canal 10 o escuchando por Carve o por Cojín Rock Radio hayan visto a William Dialuto, corresponsal en Rocha, en el informe que realizó ayer, uno de los informes que realizó desde la capital departamental. Y no estoy hablando de esto porque yo haya nacido en Rocha, sino porque es un hecho que me llamó muchísimo la atención. Es decir, ustedes han escuchado, y algunos que nos están escuchando lamentablemente capaz que han vivido el desplazamiento que algunas pequeñas bandas de que venden al menudeo droga, expulsando a gente, se quieren quedar con las casas. Ha pasado acá
0: en Montevideo y pasa en Rocha también.
1: Bueno, y ahora está pasando esto que vecinos del barrio Francisco López denuncian amenazas y agresiones por parte de una pareja. Hay filmaciones incluso que muestran cómo les rompieron todos los vidrios, cámaras de seguridad, techos, que han causado lesiones personales, algo que viene desde diciembre hasta acá. La policía dice que, bueno, que esta pareja fue llevada a la seccional 12, conocida como Las Chacras, allí en las afueras de la ciudad de Rocha, y la fiscalía. Porque vos imaginate que esto le pase a un hijo o una hija de un fiscal o una fiscal, o que le pase a un hermano o a un hijo del jefe de policía de Rocha. Que le rompen todos los vidrios de la casa, le rompen las cámaras de seguridad, los amedrentan desde diciembre hasta ahora. Diciembre, enero, febrero, marzo, abril, mayo, junio, julio, y en agosto siguen. actuarían ahí. Es imposible vivir así. Hay situaciones en algunas zonas de Montevideo y en algunas zonas del interior que hagan algo, muchachos.

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Recordando a Virus. 9 minutos faltan para las 8 de la mañana. Murió el hombre que fue apuñalado mientras dormía en la tarde de ayer en las inmediaciones de Pagola y Dubimioso Terra. Estamos

0: gravedad de la lesión sufrida, la policía relevó el lugar y bueno, a dos cuadras del lugar los efectivos identificaron y detuvieron a un hombre de 30 años como sospechoso del hecho. El caso está a cargo del área de investigaciones de la zona operacional 1 de la policía de Montevideo.
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0: Es viernes y llega Martín Charquero de Carve Deportiva. Buen día.
3: Buenos días, un placer poder acompañarlos en este rato. Y bueno, en el deporte hoy, para empezar, arranca una fecha. Va a jugar Danubio, juega frente a Boston, una situación de Danubio muy complicada, interna brava. Y aparte, un equipo en zona de descenso, o sea, es un partido pesado. Mañana juega Nacional 4:30 en el Estadio Centenario. Va a jugar frente a Racing, que viene de empatar con Deportivo Maldonado. Nacional, sacudido por los cambios de Baba, mete mano casi en todas las líneas, es lógico, busca sacudir a un equipo que el otro día la verdad tuvo una presentación muy mala en su estreno en este campeonato. No ha incorporado en esta semana a nadie, si bien el presidente ha salido públicamente a decir que le sigue faltando a Nacional un extremo. No pudo cerrar a Edwin Cetré, no está fácil para que venga el colombiano que está en Estudiantes, porque juega mañana Estudiante con Gimnasia, el clásico de fútbol, el clásico de La Plata en el fútbol argentino, y el martes juega por la Copa Sudamericana, por la Copa Libertadores, partido de vuelta. Por lo tanto, en este momento no analizan una salida de Cetré. Y Nacional lo necesitaba para ayer. O sea, esa es la realidad. No, Nacional no está para seguir perdiendo fechas. Y bueno, y en el caso que venga, va a venir ya recién para la fecha 3. Estando muy cerca también el clásico. Peñarol jugará el próximo domingo en el campeón del siglo frente a Central, 6:30. En los aurinegros hay un tema con Nahuel Herrera no va a llegar al clásico, Peñarol no lo va a tener para ese partido, y es un tema que la verdad que ha desacomodado un poco, porque ahora Peñarol necesita 3 zagueros en cancha.
0: ¿Qué pasó?
3: Tuvo un inconveniente, se ve que lo pisaron en un entrenamiento y esto generó una lesión que podrá, el otro día nosotros informamos, en base a algo que también habíamos consultado con el presidente de Aurinegro, Nacho Rubio, él nos manifestó que durante 10 días va a tener una bota walker donde no va a poder hacer fuerza, digamos, no va a pisar, digamos. Hoy empieza también a hacer algún movimiento más, alguna actividad más cardio, que es subirse a una bicicleta, pero impacto con el piso no va a tener hasta poquito más de la semana que viene.
0: Preciosos los botines, vos promocionás algunos en los domingos, pero te pisan y te parten al medio, son la nada misma,
3: Río. Y bueno, está bueno lo que vos decís.
0: Digo, no, hay aparte, quien dirá, vos porque venís de jugar con
3: pero los tapones, aparte de los tapones, ya, esos de aluminio, en la mayoría de los zapatos ya no vienen, y también ya no se colocan como antes, que
0: más corto, más largo,
3: estás enrollado en esos tapones, esos clavos, le decían en realidad. Pero bueno, algo le sucedió, no está claro cómo fue en la práctica. Lo concreto, el jugador va a ser baja en este partido y va a ser baja seguramente en el otro, y yo creo que por la información de ayer también baja en el clásico. Ayer se dio en Copa Libertadores y Sudamericana un resultado fuerte, pero el más loco de todos se dio en Sudamericana, y puede ser el próximo rival de Torque. Ayer el Cienciano de Cusco le ganó en el Cusco 6-1 a Botafogo.
0: 3.300 metros.
3: Que hace 2 años fue campeón de la Libertadores, por supuesto que quedan pocos, ¿no?
0: 6-1 dijiste, o
3: 6-1. Sí. 6-1.
4: Es bravo ahí arriba.
3: Es bravo. El ganador de esa serie juega contra el ganador de Torque Tigre en cuartos de finales.
0: O sea que, bueno, no, tendría que subir allí. Rosario no pudo con Corinthians.
3: Rosario empató con Corinthians, lo dirigió Matón. De ese partido se jugó en Rosario, debutó un uruguayo que es Alan Rodríguez.
0: Y atajó, ¿eh? No, yo me estoy confundiendo con el otro partido.
3: Alan Rodríguez es el volante que Nacional en algún momento había pretendido, que estaba en Inter y que ahora volvió al fútbol argentino.
0: Me estoy confundiendo con el arquero del partido anterior.
3: Santiago Mele. El Santiago Mele, ¿sí?
0: No, Rodríguez, que juega en un cuadro ecuatoriano. Pero no te llevo a eso porque había tantos partidos ayer que en el...
3: Dale.

0: olvídate.
1: Lo concreto que ayer se dieron partidos de Copa, pero bueno, el más el que más descoloca es esta victoria, esta goleada del Cienciano del Cusco al equipo de Botafogo. Después, hoy vamos a tener en minuto uno en Carro Deportiva, ya en un rato.
0: En el Deportivo Macará.
1: En Macará, bien. Vamos a tener a un nuevo candidato en las elecciones de Peñarol. Se anunció ya ayer la candidatura de Víctor Bedrosian. Víctor va a estar, es un dirigente joven de Peñarol. Va a estar como una representando al oficialismo. Si no se presenta Rubio, quien representa el oficialismo de Peñarol va a ser Víctor Bedrosian. En el caso que Rubio diga que sí, que se presenta, seguramente esa facción va a acompañarlo a Rubio. Pero hoy viene a Carro Deportiva para contar un poco su propuesta.
0: ¿Se bajó barrera ya?
1: No lo hizo oficial, no lo hizo público, pero sí.
2: Bueno, si se baja la barrera, va a estar bravo para la próxima fecha, ¿eh?
1: Muy bien, muy bien.
2: Lo reencontramos en Subrayado.
1: Con mucho gusto, en la noche.
2: Muy bien, muy bien. Martín Charquero.
0: Habría que poner, Rodrigo, algún micrófono ahí en esas charlas entre, entre Lucich y Charquero.
1: La verdad es que todos los días le digo, todos los días le digo algo de Defensor. Y yo rasco, lo que busco no es agraviarlo ni molestarlo, es rascar un poco en el conocimiento que tiene el Defensor,
2: pero no
1: de la historia de Defensor.
2: Es emoción.
1: Y te puedo asegurar que hay algunas respuestas que sorprenden para bien y algunos faltantes de la historia. Ay, bueno. Pero solamente este digo y me voy. La persona de Subrayado, mira lo que te voy a decir. La periodista, o periodista, pero, sí. o masculino, pero en este caso es femenino. La periodista de Subrayado. ¿Qué más conoce de su club? Historia es Romina Andrioli, claro. De Huracán Buceo. No doy crédito lo que sabe de todo. Se acuerda jugador por jugador, puesto, campaña, todo.
2: Es el
1: una revelación.
0: Y eso que no vivió el topollillo de 61.
1: No, pero vivió otra etapa que no fue tan buena, claro. Pero que tenía... Tuvo participación en Primera División, etapa de Karim Adipuriel Pérez, Javier Barragán, Javier Piña.
0: Y aquel partido rarísimo en el quinquenio de Peñarol frente a Nacional de Huracán Buceo. Después se lo recuerdo.
1: No, te estás mezclando.
0: ¿Sí?
1: Vos estás hablando de año 80 y...
0: No, no estoy mezclando.
1: 86.
0: No estoy mezclando.
2: Pero en el quinquenio Huracán Buceo no estaba en primera.
1: Tuvo, sí, en esos 5 años tuvo en algún momento. Sí. No, pues yo te decía aquel partido que le gana a Nacional, ¿te acordás? 86... para ir a una final, que Nacional termina yendo a una final del campeonato con Peñarol.
0: Sí, pero después te lo recuerdo porque ya no tenemos más tiempo. Ese partido es inolvidable para los que nos comimos el quinquenio dentro del estadio.
2: Váyase para la Carro Deportiva.
1: Me pasó como Luis, tengo que rascar ahora.
2: Gracias, Martín.
1: Gracias.
0: Tantas cosas pasaron ahí. En ese año, 8 en punto, nos vamos de Canal 10, Nico.
2: Sí, viene arriba gente. Nosotros seguimos en el informativo Carve. Vamos a hablar con el presidente del Frente Amplio, Fernando Pereira. Vamos a hablar con el director de Relaciones Institucionales de Catorna, sí, Fernando Correa. Fernando y más, hasta las 9.

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1: Momento de actualizar los datos del tránsito en Montevideo y el área metropolitana. Bueno, hay muchísimos cortes de circulación por obras, pero a esta hora, por ejemplo, corte de circulación en Avenida Graciada y Entre Ríos hacia el sur. Bueno, esto ya me dicen que está resuelto. Disculpen, olvídense de este tema porque ha quedado resuelto. El resto del tránsito, bueno, muy nutrido, pero fluido.
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1: Los trabajadores de Terminal Cuenca del Plata realizarán un paro nuevamente hoy para reunirse en asamblea, evaluar la marcha de las negociaciones por un nuevo convenio colectivo y definir los próximos pasos.
4: Entre los principales reclamos están asegurar 25 jornales mensuales para todos los trabajadores y reducir la jornada laboral sin pérdida salarial.
5: El ministro de Trabajo, Juan Castillo, descartó decretar la esencialidad en el puerto.
1: El Zunca y las cámaras empresariales firmarán hoy a las 11 el convenio colectivo de la construcción luego de que fuera ratificado ayer por la asamblea del sindicato.
4: Cabildo Abierto votará en general la rendición de cuentas y sus dos diputados darán al oficialismo los votos necesarios para aprobar finalmente el proyecto en la Cámara de Representantes.
5: La Armada Nacional pagaba compensaciones por guardias en cárceles y en la frontera a personal que no cumplía esas tareas. En una denuncia del año 2022, informa El Observador.
1: Una investigación administrativa comprobó las denuncias que realizó el capitán Gabriel Vega en ese año, también acerca de que se criaban, fainaban y vendían chanchos en la Infantería de Marina.
4: El gobierno y las intendencias se reunieron para empezar a ajustar el plan de contingencia ante los posibles efectos del fenómeno del Niño, con lluvias muy intensas previstas entre octubre y diciembre.
5: Las proyecciones manejadas estiman que hasta 25.000 desplazados, 5.000 evacuados y 6.250 viviendas estarían en riesgo.
1: El gobierno abrió el diálogo con empresarios y trabajadores sobre posibles cambios a la ley de negociación colectiva a partir de las recomendaciones de la OIT tras una denuncia de las cámaras empresariales.
4: El ministro de Trabajo, Juan Castillo, informó al Senado que las cámaras pidieron un plazo hasta fin de mes para presentar una posición común.
5: En septiembre llega a Uruguay un experto de OIT para participar de este proceso. Y el Consejo Superior Tripartito se reunirá el 28 del corriente.
1: Tres neurocirujanos renunciaron al servicio del Hospital Pereira Rosell, incluido su jefe Gonzalo Costa. El hospital designó a cuatro nuevas profesionales y aseguró que todas las guardias están cubiertas.
4: La ministra de Salud Pública, Cristina Lustenberg, aseguró que no se suspendieron cirugías de urgencia ni de emergencia y que la atención de neurocirugía pediátrica está garantizada.
5: En Perú, la justicia anuló la condena de 15 años de cárcel contra la ex primera dama Nadine Heredia, acusada de lavado de dinero por recibir dineros de Odebrecht.
1: La Corte Superior Nacional aplicó a Heredia un reciente fallo del Tribunal Constitucional que ordenó la libertad del expresidente Ollanta Humala, quien gobernó el país entre 2011 y 2016.
4: Venezuela otorgó licencias a tres empresas internacionales para la explotación de gas, lo que suma nuevos acuerdos en el sector de hidrocarburos impulsados por el gobierno interino de Delcy Rodríguez.
5: Estos convenios ocurren luego de una reforma a la ley de hidrocarburos favorable a la inversión privada y promovida por Rodríguez, que gobierna bajo fuerte presión de Washington.
1: Bueno, y en el deporte, la segunda fecha del clausura comenzará hoy a las 19 con el partido Boston River Danubio.
4: Mañana jugará Cerro Albion a las 10 de la mañana, Juventud Montevideo City Torque, esto va a las 13, Racing Nacional 16:30 y Wanderer Cerro Largo a las 19.
5: El domingo, Progreso recibe a Deportivo Maldonado a las 11 en el Tempranero. Defensor Sporting juega con Liverpool a las 15 y 18:30. Peñarol juega con Central Español.
1: 8:06.
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0: Hablando de nostalgia, bueno, Traidores, La Muerte Elegante, una grabación en vivo en 1991. 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
1: ¡Qué buen tema!
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0: Hay 11 grados de temperatura en Montevideo con cielo nuboso, vientos del este a 13 kilómetros por hora, 1026 la presión, 87 el porcentaje de humedad y 15 kilómetros de visibilidad. Entre 10 y 11 grados las temperaturas en todo el país. Hay oyentes que me piden la grabación de Ritchie Blackmore, que se juntó nuevamente en una actuación en vivo con Deep Purple. Y bueno, si uno lo ve y un viejito.
1: Pero mientras le deje escuchar a Natero, ¿eh?
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1: Los Traidores, Miguel. Bueno, pronóstico, ¿no? ¿Es lo que corresponde?
0: Sí, señores, eran tus años mozos, ahí sí salía Lucich.
1: Sí. Sí.
0: Esto es del 91.
1: Sí. Esto te diría, bueno. Los Traidores se arrancaron unos años antes, ¿no?
0: No, esto es en vivo, esta grabación de hoy es en vivo, obviamente.
1: Con Los Tontos, con Cero, aquellos recitales en el Teatro de Verano. Tenemos pronóstico para la zona metropolitana, Montevideo alrededores, 9 mínima, 14 de máxima, cielo nuboso y cubierto, sin lluvias hoy, algo de lluvia mañana, pero el cielo cubierto, siempre cubierto, hasta el martes. Y le diría que la semana que viene, días de lluvia. Se avecinan en el este, 8 de mínima, 15 de máxima, cielo nuboso y cubierto, puede dar algún chaparrón en la mañana. Mañana 10 de mínima, 17 de máxima, con cielo cubierto y alguna lluvia. Y el domingo, lluvias con más contundencia. Lo mismo en el resto del territorio.
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1: El dólar en pizarra, 39.15 la compra, 41.55 la venta. Peso argentino, 0.02020. Real, 6.85.855. Euro, 44.23.49.09. Y el dólar interbancario, 40 pesos con 33.
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0: Alan Parsons. El dirigente opositor venezolano Juan Pablo Guanipa, muy cercano, aliado, diríamos, de María Corina Machado, integrante del partido Primera Justicia, ha estado en Montevideo estos días para participar en el Foro América Libre y mantener encuentros institucionales. Ha estado, por ejemplo, también con el secretario general del Partido Colorado y senador Andrés Ojeda y el expresidente Julio María Sanguinetti. Se dio una cosa muy particular el otro día al estar en esta reunión Guanipa con el secretario general Colorado Andrés Ojeda y el expresidente Sanguinetti en casa de este último. Se realizó una videollamada con María Corina Machado.
1: Querido presidente, María Corina.
2: ¿Qué tal? ¿Cómo estamos acá? Siempre alentando y siempre con la esperanza, ¿no?
1: Bueno, siempre admirando muchísimo a usted, al partido que tanto nos ha acompañado, y sueño con el día que lo pueda recibir en una Venezuela libre y democrática muy pronto.
3: Ahora que linda sorpresa esta conversación. Has estado en boca de las autoridades de este partido infinidad de veces. Contás plenamente con el Partido Colorado de Uruguay, que hoy sigue representando los valores democráticos internacionalistas más importantes, y que en la medida que podamos colaborar, vamos a colaborar. Así que estamos bien fuerte detrás de la consigna esta que tanto repiten de Viva Venezuela Libre.
1: Por Dios, vas a ser mi invitado de honor. No, considérate formalmente invitado.
2: Bueno, un gran abrazo.
3: Gracias, María Corina. Gracias por el tiempo.
1: Gracias por esta oportunidad.
0: Bueno, brevemente lo que fue esa videollamada entre el expresidente Sanguinetti y el senador Ojeda, actual secretario general del Partido Colorado. No estamos cometiendo ninguna infidencia, esto se ha hecho público en redes en las últimas horas. Para los que no se habían cruzado con este diálogo, es que hemos presentado este breve repaso de lo que se habló.
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6: Mi padre me decía, no olvides la lección.
7: Qué gran versión, ¿eh?
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7: Vale, juntón, ¿eh? Con este clásico de Rada.
0: Sí, señor. Ahí con la guitarra de Gastón.
6: Guzmán,
0: ¿qué Gastón? Guzmán.
7: Guzmán.
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7: Es juntón de Mendaro. Curte en el rock and roll.
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7: Vamos a recibir con mucho gusto al presidente del Frente Amplio, Fernando Pereira. Gracias por estar en Carve. Pereira, buen día.
8: Tremendo placer, muchas gracias por la invitación.
7: Me imagino que es una jornada de más tranquilidad política, están los votos asegurados para el proyecto de rendición de cuentas. ¿Cómo lo están evaluando en la dirigencia del Frente Amplio, pero seguramente también con algún contacto con militantes? ¿Cómo se evalúa esto en el Frente Amplio?
8: Bueno, positivo, porque nos habíamos encontrado al principio de la discusión con una negativa cerrada del Partido Nacional, del Partido Colorado, a una rendición de cuentas que tenía contenidos que iban en dirección de cambiarle la vida a muchísima gente. Por ejemplo, las transferencias a las niñas y niños, sobre todo de 0 a 3 años, en la contratación de 300 policías, en la posibilidad de adquirir tecnología de punta para el combate al crimen organizado, en la posibilidad de tener recursos para la educación, para mejorar las políticas vinculadas a las personas en situación de calle, y nos encontramos con una negativa a 2 días de presentar la rendición de cuentas, una cosa muy sin precedente, una conferencia de prensa negativa, con una simbología muy negativa. Y bueno, ayer se encontró un acuerdo con Cabildo Abierto que permite tener los 50 votos en diputados, y naturalmente, como cualquier acuerdo de este tipo, requirió una negociación al más alto nivel, en este caso al nivel de la presidencia, pero también en diputados, que permitió alcanzar esta votación, con obviamente con modificaciones que son planteos de Cabildo Abierto que fueron aceptados por el Gobierno Nacional y que a nosotros no nos generan ningún escozor, ¿no?
0: Bien. En las últimas horas ha hecho un poco de ruido algunas afirmaciones que has hecho con respecto a la última encuesta de Opción y la medición que arroja solo un 19% de aprobación para el gobierno, para yo no poner palabras que de repente no son. ¿Qué es lo que concretamente has dicho con respecto a esta encuesta?
8: No, yo viste que el ruido acá, el diario El País lo arma cuando tiene ganas. Yo manifesté en Radio Sarandí que iba a esperar otras encuestas porque cada tantas encuestas hay encuestas que tienen fallas estadísticas. No es un problema que yo lo diga. A nosotros nos tocó ver encuestas con fallas estadísticas en campaña varias y las habíamos mandado a hacer nosotros. O sea, no parto de la base de que hay una empresa que quiere dar datos para generar una situación de que al gobierno le da mal. Porque al gobierno le da mal. Sencillamente me llamó mucho la atención esa caída a 19%, y puede haber fallas estadísticas, como cualquier experto en este tema te puede hacer, mucho más cuando son encuestas con menos personas encuestadas que lo que en general se hace.
0: Una cosa es el margen de error, ¿a qué le llamás fallas estadísticas?
8: No, fallas estadísticas se dan por mil motivos, porque las personas que escogiste no dieron la ponderación necesaria. Son fallas, son pequeñas fallas, ninguna maldad. Imagínate que en plena campaña electoral uno manda a hacer una encuesta para ver las circunstancias, y tuvimos encuestas con fallas estadísticas. Y en el caso de las encuestas que tuvimos con fallas estadísticas, yo no voy a nombrar a empresa porque no tiene sentido, nos daba con mayor porcentaje de votación. E igual corroboramos, porque nos parecía que había una falla estadística, y la empresa la volvió a hacer y sencillamente había una falla estadística. Pero ni siquiera yo no le di más importancia que eso. Me parece que generar como que hubiera un problema entre la empresa de Opción y yo.
0: No, eso quedó claro. Lo que pasa ayer es que los políticos nunca se quejan. Viste que Rafael dijo, nosotros no debatimos con las agrupaciones o los líderes políticos.
8: Pero yo no debatí con ellos tampoco.
0: No,
8: yo
0: lo que se dice, Fernando, es que...
8: Sí, lo que se... veces decir que yo, si compramos las encuestas, será porque creemos en las encuestas. Si no, sencillamente nunca compraríamos una, ¿no?
0: Sí, no, lo que se critica o de repente se cuestiona es que si él le hubiera dado 70% de aprobación desde el Frente Amplio, nadie hubiera dicho, capaz que hay fallas estadísticas.
8: No, si hubiera dado 70, yo hubiera dicho, acá hay fallas estadísticas. Te estoy contando un caso, el que nos daba mayoría parlamentaria en primera vuelta en octubre, y nosotros creímos que ahí había una falla estadística, y volvimos a medir, y efectivamente alguna falla estadística debe haber existido, porque la siguiente encuesta nos dio otro guarismo. Sencillamente es eso, capaz que no la tiene. Lo que dije es, desde mi punto de vista, puede haber, ni siquiera aseguré, hay una falla. Finalmente Opción cree que no tiene falla, perfecto, veré las próximas encuestas. Pero como vos comprenderás, hay una alta diferencia entre el 31% de aprobación al presidente que da Factum, el 26 queda Equipos y el 20 queda Opción. Son completamente diferentes los datos. Porque cuando uno dice hay 11 puntos de diferencia, 11 puntos son 200.000 personas.
7: Pereira,
8: digamos, bueno, claramente por lo menos tenemos encuestas que dan muy diferentes. Esto es insultante para alguien. Desde mi punto de vista, no. Pero cada cual le pone el color que tiene ganas, ¿no?
7: Volviendo al acuerdo con Cabildo, que años atrás era señalado por buena parte de los dirigentes del Frente Amplio, incluso por los militantes, como un partido de derecha o de extrema derecha. Recuerdo la campaña de 2019, cuando Cabildo irrumpía en la política y se asociaba a la coalición que después fue gobierno, ¿verdad?, con sus ministros. ¿Cómo le transmite usted como presidente del Frente Amplio que se llega a este entendimiento, particularmente a los militantes que están escuchando, ¿verdad?
8: Sin ningún problema. La política es negociación. Es el arte de negociar y acordar, y en todo este periodo lo intentamos hacer también con diputados del Partido Colorado y del Partido Nacional, que sencillamente se cerraron a la banda porque tenían una orden estricta a no votar. No porque no quisieran discutir, porque imagínate vos que estás hace mucho tiempo en el periodismo político, que los diputados del interior siempre quieren negociar algo que se refleje luego en su departamento, en el lugar donde vive. Y en la medida que le cerraron la negociación, obviamente no pudo discutir nada. Entonces hay una voluntad del Frente Amplio desde el día uno de negociar con la totalidad de los partidos, no solo este proyecto, sino la totalidad de los proyectos.
7: Lo interrumpo brevemente, incluso recuerdo que usted mismo en plena todavía no se llevó, no era la campaña de pasada, pero usted se reunió con Manini en el, creo que fue en la sede del Frente Amplio hace tres años.
8: Y le dije lo que le iba a pasar, que muchos aspectos de los que él estaba planteando eran compartibles por el Frente Amplio y que iba a tener problemas de acordarlo dentro de la coalición. Y de hecho no pudo volver a profundizar esos temas que él tenía, una agenda de temas que incluía endeudamiento, pero que incluía otros temas que eran perfectamente discutibles, ¿no?
7: Ahora, no era tan fiero el general como se decía en aquel momento, entonces.
8: Bueno, el general recibía más crítica de Sanguinetti que del Frente Amplio. Usted recordará cómo se paraba Sanguinetti con la aparición de Cabildo, en el sentido de que una cosa razonable, decía, bueno, cuando aparecen partidos desde la nada, digamos, tiene riesgo que aquellos partidos que han construido solidez democrática en el país puedan tener dificultades. No estoy diciendo textuales palabras. Y ese era un temor que existía, y existía, yo diría, en el Uruguay político. Ahora, luego, Cabildo Abierto ha tenido actitudes que nosotros no compartimos y las hemos expresado, y ha tenido actitudes que han sido de negociar, no solo con nosotros. En el periodo pasado negoció un conjunto de temas con la coalición que integraba. ¿Ustedes se acuerdan? Que cada tema parlamentario tenía una discusión importante con Cabildo, que de alguna manera quería colocar en esas leyes asuntos que les parecieran adecuados.
7: Hablando del interior y de la militancia, el comité de Carmelo pidió su renuncia a Pereira. Bueno, seguramente usted lo leyó el comunicado. Argumentan que el Frente Amplio no está escuchando, básicamente yo estoy, digamos, haciendo una síntesis a las bases y a los propios comités. Se llama Comité 25 de Agosto, ahora se viene la fecha del comité de base justamente. ¿Cómo recibe esto? ¿Ha hablado con los militantes de Carmelo?
8: Yo estuve la semana anterior a esta declaración en una reunión preciosa en un club del departamento, con una concurrencia más que interesante. Fue una reunión más que positiva. Yo no sé de dónde, cómo salió esta declaración. Tampoco hay que limitar a la gente a que no se pueda expresar, ¿me explico?
7: Pero lo sorprendió.
8: Es un comité, me sorprendió, porque si a mí me decís es que vos no visitás comité, que no escuchás, bueno, cualquiera que siga mi agenda sabe que ya visité todos los departamentos del interior del país, menos 33.
7: ¿Eso fue en el marco del Frente Amplio Escucha?
8: Pero conmigo no tuvieron ninguna discusión.
7: Porque dicen que ese mecanismo, ese ciclo, no tiene real vocación de participación.
8: Bueno, la gente opina otra cosa. Digamos, en cierta medida, ustedes mismos, cuando han analizado, le atribuyen a esa gira nacional el Frente Escucha, que tiene un comportamiento... Es un instrumento de política que le permite a la organización tener información, recabar las demandas, poder administrar incluso los militantes donde están queriendo cambiar cosas para luego actuar. Y esto ha sido siempre evaluado muy positivamente por el Frente Amplio. Naturalmente, como en cualquier organización que la vota un millón de personas, puede haber un comité, un grupo que no esté de acuerdo con el presidente del Frente Amplio, pero ya lo hubo en la elección, ¿no? Si 30% no me votaron, era gente que creía que otro presidente tenía que ser presidente. Y naturalmente que ese tipo de cosas me pasó a lo largo de la vida, en la actividad sindical. No me parece para nada dramático y debe pasar en todos los partidos.
0: Fernando, ¿estuviste?
8: Si es una cosa del Frente Amplio, se publica en cuánto lugar hay. Si es una cosa de otros partidos, dicen, desprestigian a las personas que terminan haciendo eso. Yo no desprestigio a nadie, la gente tiene derecho a expresarse, ¿no?
0: Fernando, estuviste con el presidente Orsi y allí, entre otras cosas, tenemos entendido que se habló de la posición del Frente Amplio con las posibles deportaciones de Estados Unidos. ¿Cuál es la posición concretamente que le han transmitido al presidente?
8: Bueno, claramente si fuera por nosotros no habría deportado, ¿no? Porque me parece que es una política migratoria la llevada adelante por Trump, deplorable de todo punto de vista. Me parece que no debería ser solo deplorable por el Frente Amplio, me parece que debería ser deplorable por por todos los partidos políticos, no entiendo cómo no se expresan en esta materia. Pero luego, en el caso de que tengamos que aceptar que se cumplan preceptos que son valores del Frente Amplio, que fueron manifestados en estas horas por la propia Valeria Kusaki, Sukasi, uh-huh. En el sentido de que nadie puede entrar al Uruguay contra su voluntad, es decir, que hay que respetar los derechos humanos. Y en cierta manera también se ha expresado el Instituto de Derechos Humanos. Bueno, nosotros compartimos que esos criterios son los que como mínimo hay que proteger y salvaguardar para que entren personas que están retenidas en Estados Unidos al Uruguay y puedan tener una vida adecuada.
7: Usted cita a Sukasi,
8: de puertas abiertas.
7: Usted cita a Sukasi, pero bueno, hubo críticas en frente a él porque
8: también lo hablé con Lubetkin, digo Sukasi porque lo dijo públicamente, pero también compartí esta posición con Lubetkin de que hay que hacer cumplir una norma mínima, que es que no se violenten derechos humanos. Y claramente no soy ajeno a lo que está pasando en el mundo. Ya han salido de Estados Unidos 500.000 migrantes, se consideran. En algunos países han llegado decenas de miles.
0: ¿Por qué dicen que es diferente ustedes esto a los presos de Guantánamo? Mujica reconoció en el 2016 que aceptó recibir estos presos de Guantánamo como parte de gestiones y incluso dice, para venderle unos kilitos de naranja a Estados Unidos me tuve que bancar a 5 locos de Guantánamo.
8: Bueno, la verdad que Mujica decía muchas cosas complejas. Los locos de Guantánamo, lo primero eran locos. Y lo segundo, lo que nos tuvimos que aguantar era yo cuando estaba en la presidencia del PCNT, porque ese año el Estado uruguayo no tenía cómo llegar a un acuerdo con ACNUR, así que el primer año estuvieron en una casa del PCNT, cuidados por el PCNT y protegidos por el PCNT. Estas personas que estaban presas en Guantánamo, en primer lugar no querían estar en Guantánamo, querían salir de Guantánamo. Y en segundo lugar les pareció bien que el lugar de acogida fuera Uruguay. Y en tercer lugar, que fue lo que les pareció mejor, que era la decisión que cuando ellos se quisieran ir de Uruguay, se fueran. Y de hecho uno de los cinco migró de Uruguay. Y los otros cuatro viven en Uruguay. Y cuando nos encontramos en la calle, nos abrazan, nos saludan, nos estiman, porque precisamente en ese momento de enorme incertidumbre, con idiomas diferentes, con culturas diferentes, contribuimos a su formación, a que aprendieran el idioma, a que se insertaran en la sociedad, a estar cuidados y protegidos por una organización sumamente humanista como es el PCNT. Entonces son casos completamente distintos.
7: ¿Cómo evalúa la relación con Estados Unidos de este gobierno, del gobierno del Frente Amplio de Orsi?
8: Bueno, la relación del gobierno tiene que ser la más profunda posible, como con cualquier gobierno que se tiene relaciones. El problema es que la política exterior norteamericana, no en referencia a Uruguay, en referencia a todo el continente, ha tenido momentos sumamente cuestionables. Yo le diría que en 40 años que hago, que estoy en la vida pública, nunca había visto una política exterior norteamericana tan dura, tan imperial.
7: ¿Pero hay presión estadounidense sobre Uruguay?
8: Hay presión sobre toda América Latina. Usted escucha a los presidentes de América Latina, los que somos de izquierda y los que son de derecha, expresarse en relación a cuánta presión han tenido en este tiempo. Yo en Uruguay nadie ha dicho que hay presión, pero obviamente que de un día para otro nos subieron el arancel de 10 a 12,5% por trabajo, porque compramos trabajo forzado. Y la verdad que es inexplicable eso. Salvo que el poder puede hacer estas cosas. El poder mal utilizado puede hacer estas cosas, ¿no?
0: En un minuto, Fernando, ¿cómo viste el discurso del expresidente Lacalle Pou?
8: Bueno, en general es un discurso positivo. Yo creo que tiene algunas contradicciones, porque plantearse que ellos también están en el gobierno, cosa que yo comparto, y que una parte del gobierno reside en el Parlamento, es increíble que con ese discurso positivista el Partido Nacional no vote la rendición de cuentas que tiene recursos para la niñez. Eso es absolutamente imposible de entender. Y en segundo lugar, bueno, yo creo que la definición de poder y que la definición de autoridad son definiciones adecuadas, pero también a eso hay que agregarle controles que a su gobierno le faltó. por decir algo, obviamente rompieron un documento de su piso, en el piso donde gobernaba, en el piso 11. Por decirle otro, le dieron un pasaporte a un narcotraficante que, aunque no tuviera una penalización, lo podrían haber evitado. Por ejemplo, porque tenían el cuarto piso a su jefe de seguridad pública cometiendo una cantidad de delitos. Entonces, creo que ahí hubo falta de control. Y en tercer lugar, porque creo que efectivamente en la crítica sobre la política excesivamente dura había un trasfondo de rezongo o de pedir un cambio de actitud a los de asilo de la vida. Y naturalmente que eso es compartible. O sea, hay un montón de aspectos compartibles, pero es un político importante del Uruguay que yo aprecio, en el sentido de que tengo un vínculo adecuado, pero en el que tenemos diferencias de ideas, porque luego, ¿cómo se defiende que la libertad requiere de justicia social, como planteó? Si bien no nombró social, no me doy cuenta que haya otra justicia que acompañe la libertad, y luego, le insisto, no vote la rendición de cuentas, no vote la contratación de 300 policías, no vote, porque eso es lo que iba a pasar si Cabildo Abierto no votaba, no se iban a poder votar esos incrementos. Y íbamos a tener que ir a mecanismos de plan B, que son proyectos alternativos, que la verdad nos iba a complicar la vida. Bueno, esto no me parece que sea coherente con el discurso de la calle Pou.
0: Bien.
8: En general es un discurso de los que uno puede decir esta forma de ser política es una forma compatible con un debate de ideas y no con un debate de agravio, ¿no?
0: Fernando Pereira, presidente del Frente Amplio, gracias por hoy.
8: Un placer, saludo a toda la audiencia.
7: Buen día.
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11: Vamos con una información que venimos manejando desde la madrugada, pero que tiene ahora total confirmación.
12: Exactamente, Miguel, Nico, porque acabamos de confirmar una información que venimos trabajando desde tempranas horas. La UAM dispuso hace días una sanción a cuatro empresas de transporte que hace una semana y media, ¿se acuerdan? Lo informamos apenas aquí en Carve. Obstaculizaron el ingreso a la propia UAM, ¿se acuerdan? Por el reclamo aquel de poder mantener el horario de apertura y poder trabajar, ingresar básicamente a la UAM a las 4 de la mañana. Bueno, en las últimas horas se comunicó oficiosamente por parte de las autoridades de la UAM a cuatro representantes de empresas de distribuidoras que suelen obviamente ingresar, concurrir a la UAM a hacer las compras, a realizar las compras mayoristas, una sanción por haber obstaculizado en aquel momento, ¿se acuerdan? Haber bloqueado, entiende, en las autoridades de la propia UAM con las que acabamos de conversar, el ingreso, haber impedido el ingreso de feriantes, comerciantes, mayoristas, aquel día. Tenemos la resolución, Nico, Miguel, fechada el 13 de agosto, ¿no?, en la que la UAM dispone en su condición de comprador, la mesa ejecutiva de la UAM, por resolución tal, de la fecha 12 de agosto, resolvió aplicar las siguientes sanciones: el pago de una multa de 20 UR, 2, prohibición de ingreso al predio, escuchen esto, prohibición de ingreso al predio de la UAM por la totalidad de 30 días corridos. O sea, es decir, que desde el 13 de agosto se dio vista a esto a los implicados, tienen 30 días la sanción dispuesta, hoy van a hacer los descargos pertinentes, me acotaron recién las autoridades de la propia UAM. Es una situación, Miguel, Nico, que no gusta nada, obviamente.
11: Yo no recuerdo además.
12: A los productores y a los feriantes.
11: Un organismo estatal, aunque esto es de los gobiernos departamentales del área metropolitana, yo no recuerdo esto. Una sanción que a un pequeño comerciante le prohíban entrar por una movilización gremial. Le prohíban entrar por un mes.
12: Por un mes.
11: Y 40 mil pesos de multa prácticamente.
12: 38 mil 400 pesos, son 20 UR, hicimos el cálculo recién. Durante 30 días tienen esta imposición. A ver, ellos hoy temprano, a eso de las 5 o 6 de la mañana, fueron a la puerta de la UAM, se apersonaron varios, obviamente, comerciantes, con la idea, algunos, de nuevo, de tomar medidas, de adoptar medidas, pero quedaron en suspenso.
9: Una noticia impactante. Quiero cuidar las palabras, porque aquí hay un razonamiento que, para contraponer, y lo que ustedes han dicho es exacto, es una... es un castigo durísimo porque les afecta en su negocio directamente. Si no puedes entrar, no sé cómo van a seguir.
11: Sí, no son 40 mil pesos.
9: Ahora, ellos interrumpieron el paso. Así que tengo la esperanza de que los próximos que interrumpan el paso a algún lado, por ejemplo, al puerto,
11: les cobren 40 mil pesos cada uno.
9: Lo que pasa es que acá los agarran porque son empresas.
11: Y pequeñas la mayoría, digo.
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14: Pero sigo sin poder.
9: Bueno, hablando del puerto, vamos a recibir a Fernando Correa, que es el gerente de Relaciones Institucionales de Catona CTCP. Correa, gracias por estar con nosotros. Buen día.
15: Buenos días, Nico. Miguel, ¿cómo andas?
9: Bien, y expectantes de ver si hay un acercamiento para que esto se resuelva. Es un tema que se ha agravado con consecuencias políticas. Han llamado a los ministros, la oposición política, para ver cómo viene el asunto. Y esa es la pregunta. ¿Hay algún tipo de acercamiento? ¿Hoy habrá otra reunión?
15: Bueno, sí, ayer hubo una reunión tripartita. Uh-huh. Después de reuniones entre el ministerio y la empresa y el sindicato, un poco tratando de recomponer la negociación que se había quedado trunca después de la asamblea del viernes pasado. Y bueno, sindicato presentó seis puntos sensibles para ellos, para tener respuestas. La empresa presentó sus cinco puntos sensibles, de los cuales se enviaron respuestas escritas anoche. Y hoy la empresa está respondiendo. Hay algunos puntos en los que hay acuerdo, hay unos puntos que hay acercamientos, y hay otros puntos donde no hay acuerdo. Pero la idea es que el sindicato pretendía presentar en la asamblea del día de hoy el estado de situación, los avances y qué queda por negociar. Yo creo que han habido avances. Esperamos que hoy la asamblea se vuelva a restablecer con guardias gremiales y con la operatividad lo recomponida lo antes posible. Uh-huh. Y está pactada una nueva reunión el lunes a las 10 de la mañana.
9: Esperemos eso entonces. Ustedes han informado ya hace algunas semanas que buena parte de los trabajadores ya tienen, yo quiero ser preciso, 20 jornales asegurados. O 25, y el sindicato reclama eso para todos los trabajadores. ¿Cuántos jornales trabajan esos trabajadores que todavía no alcanzan eso?
15: A ver, sí, te entiendo. TGP tiene el todos los trabajadores del TCP tienen jornales asegurados, ¿no? Uh-huh. Los que tienen menos tienen 13, 15, 18, 20
9: ahí está.
15: Y 26. Uh-huh. Lo que estamos en la propuesta, lo que hemos tratado de avanzar es que el piso de jornales asegurados para TCP, a los actuales, pasen de 13 y 15, pasen todos a tener 17, uh-huh. Corregir los de 18 a 20 y mantener los de 26 de la misma manera. ¿Cuál es el punto aquí central? Uh-huh. ¿Por qué para nosotros es imposible poder acceder a 25 jornales asegurados para todos o 24? Uh-huh. El tema es que el puerto de Montevideo, nosotros en TCP trabajamos con un régimen jornalero, o sea que la jornada libre o la jornada doble debería ser el séptimo día de trabajo consecutivo. Para como es difícil de gestionar esto en una actividad donde trabajamos todos los días, tenemos en TCP definido el día libre, el día domingo, en el que todos los trabajadores que trabajan ese día se computa como doble y no entra

0: efectivamente se trabaja en un promedio de 20 o 21 por persona, por funcionario en TCP. Y el impacto que tendría fijar 24 o 25 jornales, estamos hablando en el entorno de los 200 jornales, de 2.000 jornales por mes que no se trabajan, el impacto de tomar esta medida, lo que implicaría en términos generales, aplicado a TCP, tener 100 funcionarios que le estamos pagando, pero que no trabajan en TCP, o sea, ficticios, ¿no? Ese es el impacto que tenemos entre las diferencias y en lo que hemos tratado de explicar, que lo importante en los jornales asegurados es tener la seguridad mínima y un ingreso mínimo que en TCP representa más de 100.000 pesos por mes, estamos hablando de 157.000 pesos por mes de promedio de ingresos, y el impacto del reclamo hace inviable poder acceder. Nosotros sí estamos dispuestos a trabajar sobre levantar los mínimos de aquellos escalones mucho más bajos. Llegar a 24-25, por lo que le estaba explicando, es inviable, y creo que las partes empezamos a arrimarnos y a entender por qué la razón, y que no es una negativa lisa y llana por parte de nosotros.
1: Vamos a estar a la expectativa entonces de esas negociaciones. Se ha hablado mucho, se pide esencialidad de parte de los exportadores. El ministro de Economía, Gabriel Odone, ha dicho hay que mantener el puerto hub, porque solo con la producción uruguaya no alcanza. No sé si tenía una reflexión al respecto.
0: Bueno, por supuesto, lo que nosotros hemos, en los puntos esenciales, sensibles para TCP, que hemos transmitido y en el día de ayer hemos pedido por escrito la respuesta y hemos tenido avances sustanciales del lado sindicato, es la necesidad de la continuidad operativa del puerto de Montevideo sin perjuicio de las diferencias que podamos tener entre ese sindicato respecto a la relación laboral. Lo que no puede ser, tenemos que tener bien claro que las asambleas deben seguirse con guardias gremiales, que deben ser coordinadas, que deben estar acotadas en el tiempo, que debe estar bien definido qué es una asamblea o lo que es un paro.
1: Hasta ahora no se ha hecho eso, no ha habido guardias.
0: No ha habido guardia y ese para nosotros es sensible y es algo que para poder avanzar esto tiene que estar acordado, si no, no nos va a permitir seguir hacia adelante.
1: Bien.
0: Puerto de Montevideo no puede detenerse, las exportaciones y los alimentos que ingresan al puerto de Montevideo deben ser atendidos, deben ser conectados a la electricidad, las importaciones deben salir y debe haber una guardia mínima tanto los días domingos, tanto los días feriados y los días de asamblea y los días de paro.
1: Bien.
0: Y han habido avances en ese sentido, por ese punto.
1: Fernando Correa, gerente de Relaciones Institucionales de TCP Catona, sí, gracias, y estamos a la expectativa.
0: Muchas gracias y a las órdenes. Abrazo.
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6: Reiteramos que la UAM sancionó de una manera dura, es un calificativo que ponemos nosotros, Nico, Miguel, pero creo que cabe. Empresas transportistas son feriantes que obstruyeron el paso en aquellas movilizaciones por el cambio de horario y ahora se quedan cuatro días.
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Muy buenos días, ¿cómo están? Bienvenidos y bienvenidas a Todo Cambia. Sintonía. 14 minutos pasan de las 9 de la mañana de este viernes, 14 de agosto de 2026. Mañana agradable aquí en La Paloma, bastante soleado, bueno, ahí un poco de sol, poco de nubes. 14 grados la temperatura en este momento. Pero vamos a ver qué nos dice Inumet para la capital departamental. 10 grados la temperatura en este momento, 15 la máxima que se espera en Rocha. Nuboso y cubierto, precipitaciones escasas para esta mañana, nuboso y cubierto para la tarde-noche. En este momento en Rocha, la capital departamental, la humedad es del 86% y 15 kilómetros la visibilidad. Ahora sí nos metemos en La Paloma porque AccuWeather nos dice que en La Paloma en este momento tenemos 14 grados, que 16 va a ser la máxima que vamos a tener este día, parcialmente soleado y con brisa. ...13 la mínima que se espera para esta noche, 10 de sensación térmica, incremento de nubosidad. Bueno, de lo más agradable, ¿eh? Para lo que habían pronosticado, que Cisneros dijo que iba a haber tormenta, iba a llover hasta el sábado inclusive, y que no sé qué, bueno, no sé. No sé, nube, la hacete cargo. Ayer Cisneros decía, siguen los días inestables, con lluvias y llovinas aisladas hasta el sábado inclusive. Esto es lo que decía ayer. Hoy Nubel dice, Nubel Cisneros prevé un fin de semana con gradual aumento de temperatura, lluvias y llovinas aisladas. De acuerdo al informe de Cisneros, la mañana de hoy viernes se presenta inestable, con algunas lluvias y llovinas aisladas, mejorando rápidamente en forma temporaria. La tarde seguirá fría y húmeda con mucha nubosidad, nuevamente inestable hacia la noche con lluvias y llovinas aisladas. Bueno, no aquí en La Paloma, Nubel, ¿eh? Mayormente soleado al mediodía, 15 grados, hermoso. Parcialmente soleado a las 14 horas, 16 grados en La Paloma. Así que no se esperan lluvias aquí en La Paloma y solcito, ¿eh?

Todo cambia, todo gira. Lo que no cambia son tus ganas de buena radio y para eso estamos, ¿eh? Para eso arrancamos cada mañana este programa que hoy viernes sigue hasta las 12 horas. Nos vamos a hacer compañía mutuamente por el 102.1 del dial. También nos pueden escuchar por nuestra página web, lapalomafm.uy, también desde teléfono, compu, tablet, utilizando cualquiera de las aplicaciones para escuchar radio online.

Se pueden comunicar con el programa a través del 091-006757. 091-006757, nuestro número de WhatsApp. Se comunican con el programa, con la radio y con toda la comunidad.

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Y la bisagra del Banco República dice que el dólar cotiza este viernes a la compra 39.15, a la venta 41.55, el euro 44.23 y 49.09. El peso argentino sigue estático, 0.02 y 0.20, y el real 6.85 y 8.55.

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1: Arrancamos la programación musical del día de hoy. Como siempre, música relacionada al día. Es decir, en este caso, a un 14 de agosto. Muy buenos días para todos y muy buenos días para todos.

Porque un día como el de hoy, un 14 de agosto del año 1941, nacía David Crosby. Cantautor, guitarrista, cofundador de esta banda, de The Birds. Su armonía vocal y su estilo folk marcaron la música de los 60 y 70. Nació en Los Ángeles, dentro de una familia con fuertes vínculos con Hollywood. Su padre, Floyd Crosby, era director de fotografía y había ganado un Oscar. Bueno, la escuela era un desastre, el pequeño David. Lo expulsaron de varias escuelas privadas y terminó completando el secundario mediante cursos por correspondencia. Pero mire usted. Él mismo bromeaba con que prácticamente lo habían echado de todas las escuelas. Su hermano mayor, Ethan, fue fundamental musicalmente. Le enseñó guitarra y lo acercó al jazz.

Bueno, en el año 1994, el amigo David Crosby, debido al abuso del alcohol, recibió un trasplante de hígado y un tratamiento muy costoso. Un procedimiento muy complicado, muy costoso, que él no podía pagar. ¿Saben quién se lo pagó? Su amigo del alma, Phil Collins. Qué suerte tener a Phil Collins de amigo, ¿no? Che, Phil, ¿sabes que necesito un hígado, loco? ¿Cuánto sale? Tomá. The reason why, oh, I can say. Comprate uno y no lo rompas. Okay. Que te dure, viejo.

Muy bien, arranque musical con el señor David Crosby, que nacía un día como el de hoy. Falleció en 2023 a los 81 años por complicaciones debido al COVID-19.

Bueno, van llegando mensajes al 091-006757. Buen día, ¿cómo andan? Mañana gris por Montevideo. Bueno, por aquí no, No le voy a decir que está completamente despejado porque le estaría mintiendo, pero está lindo. Hay espacios de cielo celeste que hacía mucho que no veíamos. Hay sol, no hace frío o no hace tanto.

0: 34 minutos de las 9 de la mañana, 091-00-6757, nuestro número de WhatsApp. Brevísimo homenaje al señor David Crosby, que nacía un día como el de hoy, del año 1941.
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Hoy solamente cumbia plena, salsa, bachata, reggaetón, merengue, etcétera, etcétera, etcétera. Solamente música tropical. Porque es viernes y tu radio favorita lo sabe. Muy bien, arrancamos entonces el Tropi Viernes. Feliz Tropi Viernes, gente.

0: cambio, dije. Ya está. 3 caños. 2 goles. Y jugué 15 minutos.
1: El amigo Martín Quiroga con esta versión de Beso de Vago, arrancando el tro, tro, tro, tropi viernes.

0: Buen día, nos gritan por aquí. Buen día, ¿cómo anda? ¿Cómo amanecimos? Solcito por acá y beso de vago, gracias, nos dice. Solcito por aquí también, ¿eh?
1: Una plena mérito.
0: Y besito de los vaguitos.

40 minutos de las 9 de la mañana. Hoy solamente música tropical aquí en la 102.1 en Todo Cambia. Porque es tropi viernes.

0: Y sonando en Todo Cambia, La Quiero a Morir, 48 de las 9.
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0: Sigue llegando gente al baile, siguen pidiendo temas. Buen día, Francisco, te pedimos la cumbia de El Burrito de Yerba Buena. Bueno, buscamos y pasamos.

Bueno, atención que tenemos un estreno plenero, ¿eh? Y me ayuda a pintar transparente. Tenemos en la audiencia a la plenera más linda del mundo, Luana, que nos pasa todos los piques de estrenos. Y tenemos un estreno de la nueva escuela. Desde el cielo hasta aquí y me cose una sala si me ayuda a subir a tu risa. Estreno plenero en Todo Cambia. Gracias, Lu. La nueva escuela muriendo de plena.

Temún de la nueva escuela, muriendo de plena. Creo que más uruguayo que esto no se debe conseguir. Canción de Rada, versión en plena de la nueva escuela. Esperemos que Rada esté recuperándose en su estado de salud. Estaba internado por una infección pulmonar.

Arranque fuerte este Tropi Viernes, tempranito. Tremenda versión de la nueva escuela de Zafar de la Vela Puerca. Tropi Viernes aquí en la 102.1.

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1: Escuchamos al amigo Gilberto Santa Rosa. 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

0: 4 minutos pasan de las 10 de la mañana. Tenemos que hacer nuestra primera tanda.
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0: Brilla el sol en la paloma, cantan los pajaritos.
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0: Y por la 102.1 estamos meta cumbia, salsa, bachata, merengue, plena, reggaetón.
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0: Hay que mover las

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2: Nuevo bloque en Todo Cambia en este Tropi Viernes. Arrancamos con Los Ángeles Azules. ¿Cómo te voy a olvidar? Y ahora Los Comanche, no me digas adiós. 26 minutos de las 10 de la mañana. Sigue brillando el sol en La Paloma.

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Estoy acá, a puro mate. 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Hoy, matambre a la leche con guarnición.

Muy bien, 33 minutos de las 10 de la mañana. 091-006757, nuestro número de WhatsApp. Hoy, 14 de agosto, se conmemora en Uruguay el Día de los Mártires Estudiantiles, una fecha que recuerda a los estudiantes asesinados por la represión política y estatal entre 1968 y 1974. La fecha fue elegida en memoria de Liberarse, estudiante de odontología de 29 años, asesinado el 14 de agosto de 1968 durante una movilización estudiantil. Su muerte fue la primera de una serie de asesinatos de jóvenes estudiantes que se produjo durante los años previos al golpe de Estado de 1973 y durante los primeros años de la dictadura. Entre ellos estuvieron Hugo de los Santos, Susana Pintos, Ever Nieto, Julio Espósito, Íbero Gutiérrez, Santiago Rodríguez Muera, Joaquín Kluber, Ramón Peré, Walter Medina y Nivia

Salvasagaray. La fecha recuerda entonces no solamente a quienes fueron asesinados, sino también la represión creciente contra el movimiento estudiantil y el proceso de deterioro democrático que atravesó Uruguay antes y después del golpe de Estado.

El 14 de agosto de 1968 murió al liberarse después de haber sido baleado por la policía dos días antes durante una movilización estudiantil. Arce tenía 29 años, estudiaba odontología y también había cursado arquitectura. Era militante gremial y participaba de la Federación de Estudiantes Universitarios. Trabajaba además como feriante. Uruguay todavía era una democracia, gobernaba Jorge Pacheco Areco, pero desde junio de 1968 el gobierno había comenzado a gobernar mediante medidas prontas de seguridad utilizadas de manera prácticamente permanente durante buena parte de su administración. La conflictividad social era enorme, inflación, pérdida de poder adquisitivo, conflictos sindicales, movilizaciones estudiantiles y una creciente confrontación política. En ese contexto, el movimiento estudiantil reclamaba, entre otras cosas, presupuesto para la universidad, autonomía universitaria y boleto estudiantil. El 12 de agosto de 1968, durante una movilización estudiantil, la policía reprimió y liberarse recibió un disparo. Murió el 14 de agosto. El asesinato tiene una importancia histórica enorme porque fue el primer estudiante asesinado por la violencia estatal dentro de esta secuencia que terminaría atravesando la dictadura. La propia Institución Nacional de Derechos Humanos lo identifica como el primero de una lista de estudiantes cuya muerte, secuestro, desaparición, prisión o tortura estuvo vinculada a la responsabilidad del Estado. Y ocurrió 5 años antes del golpe de Estado. Esto es importante porque desmonta una simplificación bastante habitual, la idea de que la violencia política y la represión empezaron el 27 de junio de 1973. No fue así. El golpe institucionaliza y profundiza un proceso represivo que ya venía desarrollándose.

Liberarse de 29 años, era estudiante de odontología. Hugo de los Santos, de 19, estudiante de ciencias económicas. Susana Pintos, de 27 años, de la UTU. Ever Nieto, de 16 años, de la UTU. Julio Espósito, 19 años, estudiaba en el IABA. Ibero Gutiérrez, Derecho y Humanidades, tenía 22 años. Santiago Rodríguez Muela, 24 años, hacía el liceo nocturno. Joaquín Kluber, 22 años, estudiante de agronomía. Ramón Peré, 28 años, estudiante de veterinaria. Walter Medina, 16 años, estaba haciendo el liceo. Nivia Salva Zaharay era profesora de literatura.

Estoy preparando las canciones que habían pedido temprano al 091-206-757, Voy a pasar, no me olvidé de ustedes, como tampoco me olvidé de la frase de María. Por acá me dicen, Francisco, creo que me perdí de escuchar la frase de María. ¿Sería posible su repetición? María es como el horóscopo, se requiere escuchar todos los días, nos dicen por aquí. No, no se la perdió, no la leí todavía. Estoy generando expectativa. Pobre María, qué responsabilidad, qué trabajo le estamos dando. Ella quiere estar tranquila en un rinconcito del mundo. Y nosotros le hacemos todos los días que trabaje, que busque frases, que piense qué decirnos. Bueno, tengo la frase de María aquí, ¿eh? Atenti, paren todo, dejen de hacer todo. Si va manejando, pare, prenda balizas y escuche con atención, ¿eh? Enseñanzas para la vida que nos da María cada mañana. No queda muy serio con los fatales de fondo, pero bueno. Es tropiviernes, ¿qué vamos a hacer? Nos dice María, atenti, ¿eh? Maestro, ¿qué significa trabajar en uno mismo? Y el maestro le responde, es dejar de esperar que los otros cambien. Maestro, ¿qué significa trabajar en uno mismo? Es dejar de esperar que los otros cambien. Por cambios felices y positivos, nos dice María. Gracias, María, por su frase.

0: Bueno, nos pedían al 091-006757.
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0: El burrito, yerba buena.
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0: Tro, tro, tro, tro, tro, tropi viernes.

0: El burrito sonando aquí en Todo Cambia. Lo pedían al 091-00-6757. Quédame, que no quiero recordar. Tremendas las frases de María, nos dicen por acá. Toda sabiduría.
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0: Gracias, María. Una genia, la verdad que una genia, ¿eh?
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0: Ella todas las mañanas, desde hace un montón de tiempo, nos manda su frasecita diaria, ¿eh? Y no repite, ¿eh? ¡Qué trabajo, María!

Buen día, Frank. ¿Qué era lo que había en lo de Pocho? Preguntan, no me hagan, porque yo tengo que abrir. Yo les cuento cómo funciona esto. De lo de Pocho me mandan el menú por WhatsApp. Y hoy, especialmente hoy, el menú incluye una foto. Una foto de un matambre a la leche que no puede más. Entonces, tengo que abrir el WhatsApp para decirles el menú. En realidad el menú me lo sé, lo que no me sé de memoria es el número de teléfono. Y me encuentro con esa foto de un matambre a la leche, pero con una... ¡Ay, Dios! Todo quemadito, doradito, así, con salsita, con la lechita, así. Ahí lo abrí, ahí lo estoy mirando. Lo estoy mirando y él me mira a mí. Me mira, lo miro. Basta, matambre, no me mires así. Bueno, matambre a la leche hay en lo de Pocho, porque preguntan. Y les digo el número ya. Anoten, no me pidan más. 091-955-581. Por favor, qué tortura. Me voy a tomar un mate. Yo no sé quién es más fuerte. Y imaginar que estoy mordiendo ese matambre a la leche.

0: Que me lleve 53 de las 10 de la mañana.
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0: 13 grados la temperatura en este momento en La Paloma, según nos dice AccuWeather.
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0: Hoy viernes vamos a tener 16 de máxima. Supuestamente y aparentemente, según sigue sosteniendo AccuWeather, no va a llover en La Paloma hoy. Cosa que no va a pasar mañana, porque mañana sí va a llover en La Paloma, según dice AccuWeather.

0: Según AccuWeather, mañana a las 10 de la mañana llueve, a las 11 de la mañana también. A las 14 vuelve a llover. A las 16 vuelve a llover. A las 18.
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0: Lo que no va a ser mucho frío. 14 la máxima para mañana. Nublado, nublado la mayor parte del tiempo. Nublado, nublado, nublado, nublado. Hasta las 10 de la mañana, chubascos. A las 11, lluvia. A las 12, nublado. A las 13, nublado. A las

0: Bueno, algún día vamos a asumir la gravedad del consumo de alcohol. Hay 373.000 personas con problemas de consumo de alcohol en Uruguay. Presentaron nueva campaña de prevención. El alcohol es la sustancia más consumida por las uruguayas, por los uruguayos, y que más problemas sociales y sanitarios le trae al país, advirtió Victoria Rodríguez de la Junta Nacional de Drogas.
1: La campaña empezó hoy, Evidencias Familiares es el nombre de la campaña, y la idea es que tenga a partir del lunes un lugar como campaña de bien público, televisión, radio y redes sociales a partir de hoy mismo.
2: ¿A qué se apunta?
1: Bueno, lo que apuntamos es a concientizar sobre un consumo que está extremadamente naturalizado. Estamos trabajando sobre la cifra, que es muy potente, que son 373.000 personas con problemas por el consumo de alcohol, y bueno, intentando sensibilizar en esto que es una la sustancia más consumida por las uruguayas, por los uruguayos, y que más problemas sociales y sanitarios le trae al país.
3: Esto va a ser visual, pero ¿qué va a pasar en calle?
1: Bueno, tenemos una campaña en territorio que la idea es que las personas puedan hacer lo mismo que está en la campaña, que es una mesa familiar, y en la mesa familiar vas a tener distintos objetos para hacer tu propia foto, y la gente en la calle se va a llevar su propia foto. ¿Cómo armarías, por ejemplo, tu propia previa? ¿Cómo armarías un cumpleaños? Pero no estamos apuntando a que la gente, a controlar a la gente y decirle cómo tiene que hacer sus celebraciones y sus festejos, sino que al revés, es a pensar el tema, a concientizar y justamente a problematizarlo, porque el mayor problema del alcohol es que las personas es tan cotidiano que la gente no se cuestiona cuál es el lugar del alcohol en la casa, por ejemplo.

0: Bueno, lo comentábamos ayer, casi en el momento exacto que sucedió. Cabildo Abierto anunció que votará la rendición de cuentas tras la aceptación del gobierno de varias de sus propuestas. Así lo anunció el ex senador de Cabildo Abierto, Guido Manini Ríos. Nuestra actitud es con la gente, no con un partido o bloque político, dijo Manini, y cuestionó a la coalición por no votar la rendición de cuentas.
1: Y hace una semana exactamente tuve una reunión con el presidente de la República donde le llevé en un documento cuáles eran las propuestas de Cabildo Abierto. En las últimas horas recibí respuesta del presidente de la República en cuanto a esos puntos. La asignación única para la infancia y adolescencia. Nuestra propuesta era, además de aumentarla, verificar que el niño que es objeto de esa asistencia reciba una adecuada alimentación, atención médica y que concurra a la escuela, y que el pago fuera a través de la tarjeta Uruguay Social y no en efectivo como se preveía. La respuesta del Poder Ejecutivo a lo que se accede es: el pago se hará por tarjeta, se aumenta la multa por ausencia que en el proyecto de ley se establece del 20%, se lo lleva al 40%. Nosotros proponíamos recursos al INR para ir estableciendo la infraestructura necesaria para el trabajo de los presos. Se asigna un monto anual inicialmente de 20 millones de pesos para esa infraestructura a partir de esta rendición de cuentas. Lo hemos resuelto con los

dos legisladores en la mesa política de Cabildo Abierto, se va a apoyar a la rendición de cuentas, se va a votar afirmativo la votación en general la semana que viene.

Evacuaron una escuela en Chuy, va a explotar toda. Desalojan una escuela en Chuy tras amenazas a la directora y más autoridades. La amenaza fue mediante una carta que recomienda a la directora, secretaría e inspectores tener mucho cuidado, además de explotar toda la escuela. Los alumnos fueron evacuados. Bomberos evacuó la escuela número 107 ubicada en Chuy tras el hallazgo de una carta que amenazaba con explotar el centro educativo y que también contiene amenazas hacia la directora, secretaria e inspectores. El desalojo de los alumnos se realizó sobre las 11:40 del día de ayer hacia el polideportivo existente en el predio lindero. Para las 12:30, bomberos ya había realizado una inspección en toda la escuela y descartó la presencia de algún objeto sospechoso. Las clases fueron suspendidas y serán retomadas en las próximas horas. El texto de la carta decía: tengan cuidado con lo que dicen de Vanessa, va a explotar toda la escuela. Cuídense a la directora, los inspectores, la secretaria. Tengan mucho cuidado si no quieren problemas. La policía científica hizo el relevamiento correspondiente en el salón donde fue hallada la carta, incluyendo la toma de huellas digitales.

0: Fondo Nacional de Recursos incorpora cobertura con medicamento de alto costo para fibrosis quística a niños a partir de los 2 años. La cobertura era a partir de los 6 años, pero al cambiar la presentación del medicamento y pasar a ser granulada, podrá incorporar a los niños a partir de los 2 años de edad, destacó Lustenberg.
1: Tenemos novedades de incorporación de medicamentos a través del Fondo Nacional de Recursos, de medicamentos de alto precio, en el cual benefician mucho a la ciudadanía, forma parte de las incorporaciones que estamos haciendo y reviendo de que este ministerio tiene desde hace 10 años, incorporaciones y prestaciones. Así que hoy una de las que yo me quiero referir específicamente es a la incorporación que vamos a hacer para la fibrosis quística. La fibrosis quística es una enfermedad que podríamos decir que entra en el tema de enfermedades raras. Y hoy estamos incorporando un medicamento que la cobertura era a partir de los 6 años, que estamos al cambiar la presentación de este medicamento, ahora va a profundizar la doctora Viviana Domínguez, directora general del fondo, está la doctora Alicia Ferreira como presidenta alterna del fondo, que mejora la presentación y la incorporación a través de una presentación de forma granulada a los niños a partir de los 2 años de edad.

0: Investigan caso sospechoso de meningitis en una escuela de Artigas. Un niño de 11 años fue internado. El caso se da en un niño vacunado, afirmó la directora departamental de salud del Ministerio de Salud Pública. Las autoridades activaron protocolos con medidas de profilaxis y desinfección.
1: Se trata de un caso sospechoso, que es un niño de 11 años que está vacunado, que estuvo unas horas en el hospital ayer internado, donde se le realizaron los estudios, luego fue trasladado a Salto por precaución, pero puedo decirles que el niño está estable, está bien, ya nos comunicamos con la familia y con el hospital de Salto y el niño está bien, seguramente será dado de alta en las próximas horas. Al tratarse de un caso sospechoso, se activan los protocolos que los cumplimos desde Epidemiología del Ministerio de Salud Pública, que estamos en contacto desde ayer en la tarde que el niño ingresa. Y bueno, visitamos a la escuela a primera hora, tuvimos una reunión con los maestros, ahora a las 12 vamos para una reunión con los padres de los niños de esa clase que concurre el niño. Y bueno, y se activan protocolos de profilaxis. Entonces, la mamá ya viajó con él y recibió la medicación profiláctica. Los niños de la escuela, ya, dado a que comparten una mesita y están todos juntos en un salón chico, también se les explicará ahora a mediodía a los papás y el Ministerio de Salud Pública les proporciona la medicación, así como las medidas de prevención y de limpieza y desinfección de las mesitas y del lugar y del ambiente donde está.
2: ¿Esto ocurre en las últimas horas en qué escuela? O sea, ¿y les comunican a ustedes?
1: Sí, en la escuela 37, Barón del Río Branco se llama, ¿no? Escuela 37. Seguramente en las próximas horas tendremos la confirmación y estamos atentos y en comunicación permanente con la institución de salud y con la familia del niño, así como con la escuela y las autoridades de primaria.
2: ¿Se suspenden las clases en ese centro?
1: No, no se suspenden las clases. La actividad de la clase del niño también es normal y no se recomiendan la suspensión de clases.

Lluvias importantes afectarán el lunes a todo el país, producto del Niño más potente de la historia, anunció Nubel Cisneros. El meteorólogo dijo que la Administración Nacional Oceánica y Atmosférica informó que el fenómeno afectará a Sudamérica de forma bastante complicada. El meteorólogo Nubel Cisneros adelantó que el lunes se registrarán lluvias importantes y puede haber alguna tormenta que afectarán todo el país. Hay un fenómeno que empieza a gestarse que es muy rápido y que es el ascenso de la temperatura. Cuando hay ascenso de temperatura, las condiciones para la formación de tormentas de efecto severo pueden llegar a darse y es lo que va a ocurrir el domingo, anunció Cisneros. El domingo llueve hacia el final del día en la zona norte y el lunes se generaliza en toda nuestra querida República. En lo que respecta al fenómeno del Niño, el meteorólogo comentó que la Administración Nacional Oceánica y Atmosférica informó que se espera que este sea el fenómeno del Niño más potente de la historia desde su estudio y que afectará a Sudamérica de forma bastante complicada. Está muy complicado, el calentamiento de las aguas del Pacífico Ecuatorial Central ya está cerca a los 2 grados sobre lo que es la superficie y desde lo que es la superficie 300 metros hacia abajo. El calentamiento es muy importante, muy relevante, se espera que sea uno de los fenómenos del Niño más potentes, explicó el meteorólogo Cisneros. El fenómeno trae consigo inundaciones en algunos lugares, mucho frío en otros, ya está manifestándose en la zona patagónica con importantes nevadas. Esto va a generar muchos inconvenientes en nuestra región. Lo que se prevé son fenómenos meteorológicos intensos e indudablemente mucha lluvia.

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1: Tropi viernes, 9 minutos de las 11 de la mañana. Hay que hacer otra tanda, che.

0: Muy bien, y a los 13 minutos de las 11 de la mañana.
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0: Y con esta versión de Agapornis de Persiana Americana, que para muchos puede ser una falta de respeto, para otros una belleza. Sea como sea, hoy tropicalizamos todo lo que se nos cruza por delante.
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0: Vamos a la tanda.

0: Muy bien, vamos a la tanda, volvemos enseguida. Hasta las 12 andamos por aquí por el aire de la 102.1. Después ustedes se quedan en compañía de La Ventana. De la cornisa. Y a las 14 llega Generación 91. Caer. Tremenda programación en vivo aquí en la 102.1. Sigue sonriendo. Sé que te... Para acompañarnos. Para acompañarles.
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Mala tuya, no voy a llorar, sonando en todo cambio. Anteriormente escuchábamos a Lucas Hugo junto a Luana, Cuidado Corazón. 30 minutos de las 11 de la mañana, de esta preciosa mañana que tenemos aquí en La Paloma y casi en toda la República Oriental del Uruguay. ...15 grados la temperatura en este momento en La Paloma, según nos dice AccuWeather.

0: 16 la máxima que se espera el día de hoy. Parcialmente soleado, mayormente soleado. Bueno, hermoso, divino.
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0: 091-00-6757, nuestro número de WhatsApp.
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0: Muy buenos días, amigo Francisco. Hermoso día. Sí te quiero, Paloma. ¿Cómo anda, Carlitos? Yo sé que usted cuando hay sol se pone contento. Por ser tropi viernes, a subir el volumen, nos dicen por aquí, esa rocola, y a poner cumbias. Estamos haciendo eso desde tempranito, meta cumbia, meta pachanga. Que tengan un excelente día, señor. Buen fin de para usted y para su esposa.

Bueno, por aquí nos escriben de Barrio Country de La Paloma diciéndonos que están sin agua y que OCE no había avisado nada. Generalmente nos mandan los comunicados cuando va a haber afectación, o por lo menos nos mandan un comunicado luego de que hubo afectación del servicio contándonos por qué, pero no fue el caso esta vez, ¿eh? Así que Jorge, tampoco sabemos nosotros.

0: Bueno, vamos rapidito a las noticias locales.
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Investigan presuntos abusos sexuales contra una mujer con discapacidad en La Paloma. La justicia formalizó a un hombre de 51 años por la presunta comisión de reiterados delitos de abuso sexual especialmente agravado en una investigación iniciada a partir de una denuncia presentada por la madre de la víctima. Según informó la policía, la mujer tiene 30 años, fue declarada incapaz y se encuentra bajo la tutela de su madre. El denunciado era pareja de esta mujer. La investigación había comenzado tiempo atrás y había incluido la activación de protocolo de abuso sexual, valoración forense y medidas de prohibición de acercamiento y comunicación. El hombre fue detenido por orden judicial y posteriormente formalizado. La justicia dispuso arresto domiciliario nocturno de 22 a 6 horas y prohibición de acercamiento y comunicación con la presunta víctima y con su madre. Además, durante 180 días quedó suspendido del ejercicio de la patria potestad y la guardia y fue inhabilitado provisoriamente para desempeñar tareas en ámbitos educativos, sanitarios o cualquier actividad que implique contacto directo con niños, adolescentes, personas con discapacidad o adultos mayores en situación de dependencia. La investigación continúa. Amenazó y golpeó con un bate a un hombre durante un reclamo laboral en Chuy. Un hombre de 31 años fue condenado por violencia privada luego de que, según la denuncia, amenazara y golpeara a un hombre que le reclamaba el pago de haberes adeudados. La víctima, que había trabajado como guardia de seguridad en un comercio de Chuy, fue citada por su empleador a una estación de servicio. Allí subió una camioneta conducida por otra persona y fue trasladada por Ruta 19. Durante el trayecto habría sido amenazado de muerte y obligado a borrar conversaciones de su teléfono. Luego fue dejado en una zona rural donde fue golpeado con un bate de béisbol. El hombre logró escapar hacia un campo cercano y solicitar ayuda. La policía ubicó poco después al denunciado de nacionalidad brasileña en su vehículo. En el lugar también fue encontrado el bate utilizado en la agresión. La justicia de Chuy lo condenó a 3 meses de prisión, sustituida por libertad a prueba, con prohibición de acercamiento y comunicación con la víctima.

Amenaza de explosión obligó a desalojar una escuela en Chuy. La escuela número 107 de Chuy fue desalojada previamente luego de que apareciera una carta anónima con amenazas de una explosión dirigida contra la dirección, inspectores y secretaría del centro educativo.

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0: Che, me quedé pensando en esta noticia, ¿no? De lo que pasó en Chuy. Un trabajador, un guardia de seguridad, reclamaba que le pagaran lo que le debían. Su empleador lo citó a una estación de servicio, lo subió a la camioneta, se lo llevó a un campo, lo amenazó de muerte, le hizo borrar los mensajes y le pegó con un bat de béisbol.
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0: O sea, no es que fue una pelea por una deuda laboral, no, no. O sea, la secuencia es traslado, amenazas, coacción, destrucción de la evidencia, agresión física.
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0: Y no pasó nada, quedó libre.

Buen día, Francisco. Está tan lindo el día que aproveché la mañana para hacer de todo afuera. Qué bien, qué lindo. Hay un caño roto a dos cuadras de casa. Había flor de fuente cuando pasé a las 8, nos dicen por aquí. Bueno, ahí tiene la respuesta del amigo Jorge, que está sin agua en Barrio Country. Seguro que es de ahí, ¿eh? Se rompió un caño. Claro, cuando se rompe un caño no te pueden avisar. Che, mire que se va a romper un caño mañana.

41 de las 11 de la mañana, 41 minutos de las 11 de la mañana, queda poquito programa. Y me gustó para seguir con esto de versiones de canciones de rock en cumbia. Así los fundamentalistas, las fundamentalistas se retuercen.

0: 44 de las 11 de la mañana, despacito nos vamos retirando, así entregamos en tiempo y forma a los amigos de La Ventana que ya andan por ahí. Gracias, gracias, gracias por estar ahí, gracias por la compañía, por la buena onda.
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0: Qué linda audiencia la de la Paloma FM. Disfruten del fin de semana.
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0: Descansen o cánsense mucho, no se hagan lo que tengan ganas de hacer.
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0: Eso es lo importante, que hagan lo que tengan ganas.
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0: Si quieren salir, salgan. Si se quieren quedar adentro, quédense adentro.
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0: No voy a ser yo quien les diga cómo disfrutar su tiempo, cómo pasar su tiempo libre.
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0: Nos vamos. Gracias, gracias, gracias, gracias.
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0: Si así quieren, el lunes nos reencontramos nuevamente.
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0: Para seguir compartiendo, disfrutando las mañanas aquí por el aire de la 102.1.
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0: Si no le gustó el programa, les prometo que el lunes va a estar mucho mejor. Voy a pasarme todo el fin de semana buscando la manera de hacer un mejor programa. Y si les gustó, bueno, equivóquense, reincidan en este problemita mental, en esta falla que tenemos todos y todas de escucharnos. Nos vamos. Gracias, gracias, gracias. Se me cuidan. Chau, chau.

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1: Comienza la ventana número 97, este 14 de agosto del 2026, y como verán, estamos escuchando un emblemático tema de Daniel Biglietti, Me gustan los estudiantes, porque hoy 14 de agosto, nos vamos a referir un poquito más adelante de todo el significado de este día, se conmemora el día de los mártires estudiantiles en nuestro país, fecha que es emblemática porque recuerda aquellos jóvenes estudiantes precisamente que fueron asesinados durante el gobierno de Pacheco Areco y durante la dictadura. Así que vamos a hablar justamente en la ventana de los recuerdos de este día. Bueno, además hay una serie de están todos los espacios que habitualmente tenemos aquí en la ventana, el astronómico, la ventana literaria, el baúl de la música, y bueno, y vamos a tener también una llamada en vivo para hablar de un tema muy de actualidad. Así que saludamos a todos los que hacen posible que nosotros estemos todos los lunes y los viernes. Lindo, hermoso día de sol, después de los avatares de lluvia, viento semitemporal, mucho frío, este agosto, y bueno, hoy un día hermoso, soleado, y esperemos que se mantenga para el fin de semana, si podemos podemos todos recrearnos al aire libre y hacer actividades que tan bien nos caen. Vamos a saludar a la vecina Ana, la compañera Ana, que bueno, muchas gracias por los libros, Ana, el programa te agradece. Vamos a justamente hacer algunos aportes con esos libros justamente que tú nos regalaste. Un libro es un regalo hermoso, siempre bien aceptado, por lo menos para nosotros, que nos encanta la lectura, que nos encanta adquirir conocimientos y sabiduría, que nunca están de más. Así que gracias, Ana, y esperemos que nos estés escuchando, porque Ana nos escuchó, nos felicitó por el programa. Bueno, gracias, Ana. Tenemos también muchos comunicados, hoy viernes hay varias asambleas, entre ellas la de la Interbarrial La Paloma, que después lo vamos a leer. Así que un programa muy, muy nutrido, y esperemos que no dé tiempo. Así que vamos a seguir escuchando un poquitito de este tema y venimos con La Ventana de los Recuerdos.

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1: Bueno, muy bien, y vamos a recordar la frase de hoy. Hay una frase que queremos compartir con ustedes que nos pareció interesante. Que se acaben las vacaciones fiscales para los millonarios. Los ricos pagan entre el 8 y el 10% menos que vos, que trabajás todos los días. Esto lo dijo Sergio Somaruga, profesor integrante del secretariado del PIC-CNT. Bien, vamos a los recuerdos de esta ventana número 97, hoy el 14 de agosto del 2026. Y comenzamos con, vamos a empezar, porque habíamos terminado la semana anterior con el 7-8, vamos a empezar con el 9. El 9 de agosto es el Día Mundial de las Poblaciones Aborígenes o Indígenas, está estipulado así, indígenas, pero todos sabemos bien que acá no viven los hindúes, acá viven los aborígenes de América, porque indios son de la India. Pero bueno, si lo quieren seguir llamando indio, llámenlo en indio. Nosotros pusimos aborígenes porque ese es un día instaurado justamente por las Naciones Unidas para que los pueblos aborígenes de todo el mundo sean reivindicados y sean respetados, no sean más avasallados, no sean más esclavizados, en fin, todo por lo que pasaron quienes vivían originariamente donde llegaron los colonizadores y se creyeron que eran los dueños. Y bueno, y quien se oponía, marchaba. Como decimos acá, arrasaban, mataban, esclavizaban, los llevaban para Europa a mostrarlo como cosa rara. Así que hoy, ese día, el 9 de agosto pasado, se conmemoró ese día. En muchos lugares, principalmente en la América precolombina, tiene mucha fuerza este día. También en algunos países de África, donde también reivindican las poblaciones aborígenes ante la llegada del invasor y colonizador europeo. Bien, pasamos ahora al 13 de agosto. Bueno, el 13 de agosto es un día emblemático para América y para la humanidad, porque el 13 de agosto de 1926 nacía en Virán, antigua provincia de Oriente, de padre español y madre cubana, Fidel Castro Ruz. Hoy estaría cumpliendo 100 años el comandante Fidel Castro. En pocas décadas su nombre superaría en notoriedad y alcance geográfico a la de cualquiera de sus ascendientes y descendientes. Fidel es un revolucionario mundial, un hombre que dedicó su vida a su pueblo, al pueblo cubano, pero dedicó su vida a la revolución cubana. Y eso lo pone como lo catapulta a nivel mundial por lo que Fidel significó para Cuba, pero también para los pueblos del mundo que anhelaban su liberación. Vamos a compartir con ustedes un emblemático discurso, una partecita nomás, pero que es una de las partes más sustanciosas de un discurso que duró 4 horas 29 minutos. Fidel tenía una alocución paradigmática, ¿verdad? Era un hombre que hablaba y no escatimaba palabras, por lo tanto usaba muy bien el idioma español y sus discursos duraban 4, 5 horas. Este lo hizo en 1979 en las Naciones Unidas. Y qué vigencia, fíjense, escúchenlo atentamente, porque qué vigencia tiene hoy para este mundo de hoy. Y esto fue dicho hace más de 50 años.
2: En el año 1979, un hombre que será recordado más que por sus ideales, por sus esfuerzos para materializarlos. Vamos a escuchar ese momento en que abogaba por los más débiles y cuestionaba al organismo mundial.
3: Hablo en nombre de los enfermos que no tienen medicinas. Hablo en nombre de aquellos a los que se les ha negado el derecho a la vida y la dignidad humana. Unos países poseen, en fin, abundantes recursos. Otros no poseen nada. ¿Cuál es el destino de estos? ¿Morirse de hambre? ¿Ser eternamente pobres? ¿Para qué sirve entonces la civilización? ¿Para qué sirve la conciencia del hombre? ¿Para qué sirven las Naciones Unidas?

¿Para qué sirve el mundo? No se puede hablar de paz en nombre de decenas de millones de seres humanos que mueren cada año de hambre o enfermedades curables en todo el mundo. No se puede hablar de paz en nombre de 900 millones de analfabetos. La explotación de los países pobres por los países ricos debe cesar. Sé que en muchos países pobres hay también explotadores y explotados. Me dirijo a las naciones ricas para que contribuyan. Me dirijo a los países pobres para que distribuyan. ¡Basta ya de palabras! Hacen falta hechos.

0: Bueno, muy bien, y esta era su emblemática expresión allí en la Asamblea de las Naciones Unidas, reclamando justamente eso que hoy sigue tan vigente como hace más de 50 años. Decir que Fidel se recibió como licenciado en leyes en 1950 en la Universidad de La Habana, después se casó con una estudiante de filosofía, viajó, su primer viaje lo hizo a través de, viaja por primera vez fuera de Cuba a Caracas y Panamá como delegado de Federación de Estudiantes Universitarios, o sea, la Conferencia Interamericana de Estudiantes que se celebraba en Bogotá en oposición a la Conferencia Panamericana. Después viaja, se casa y en su primer matrimonio, que tiene un hijo que se llama Fidel Castro, también como él, hijo Fidel Ángel Castro Díaz Valar, su esposa era Mirta Díaz Valar, su primera esposa. Y después Fidel, con su ingreso a la universidad, sufre ese cambio porque accede a la literatura, comienza a entrar en la vida universitaria con los estudiantes y comienza a entender, a darse cuenta de un montón de cosas, entre otras cosas, en el mundo en que vivía. Por lo tanto, ahí comienza sus primeros pasos como hombre dispuesto a tener ideas y a poner sus ideas a consideración del resto de los estudiantes, en este caso, y después el resto de los cubanos. Su emblemático, una de las cosas más emblemáticas de Fidel, ya como revolucionario combatiendo a la dictadura de Batista, después de haber pasado por más de la dictadura de Trujillo, pero ya como revolucionario es su alegato después del fracaso del asalto al cuartel Moncada, donde los revolucionarios, si bien fracasa el intento, pero es una clara señal de lo que vendría posteriormente en Cuba. En ese alegato que Fidel hace, asume su propia defensa ante los jueces de la dictadura, en un párrafo de ese alegato Fidel dice: parecía que el apóstol iba a morir en el año de su centenario. Está refiriéndose a Martí, ¿verdad? Que su memoria se extinguiría para siempre, tanta era la afrenta. Pero vive, no ha muerto. Su pueblo es rebelde, su pueblo es digno, su pueblo es fiel a su recuerdo. Hay cubanos que han caído defendiendo sus doctrinas. Hay jóvenes que en magnífico desagravio vinieron a morir junto a su tumba, a darle su sangre y su vida para que él siga viviendo en el alma de la patria. Cuba, ¿qué sería de ti si hubieras dejado morir a tu apóstol? Exactamente, esto es justamente en estas palabras proféticas que se refería Fidel hacia Martí, que había sido un patriota cubano revolucionario que había combatido contra el colonialismo español. Pero también esta última frase de su alegato, después de haber sido capturado en el cuartel Moncada, que dice: la historia me absolverá. Efectivamente, después, en un discurso posterior, en frente a millones de cubanos en la Plaza de la Revolución, la vuelve a decir: y acá estoy, sí, la historia me absolvió. O sea que también una frase profética. Después Fidel se tiene que exiliar en México porque es expulsado de Cuba, y allí comienza a hablar con jóvenes para volver a Cuba, pero de otra manera, desembarcando en el yate Granma y dando comienzo a la cruzada de la Sierra Maestra. Hay que decir además que en Cuba ya existía un grupo guerrillero que combatía en las sierras de Cambrai, que era su hermano Raúl Castro Ruz, que estaba combatiendo con un grupo de jóvenes, también trabajadores, estudiantes, campesinos, que combatían a la dictadura artista en las sierras de Escambray. Después esas dos vertientes de la Revolución Cubana se van a unir en una sola y va a ser la que el 1 de enero de 1959, encabezada por Fidel Castro, llegan a La Habana y proclaman el triunfo de la revolución y la nueva historia de Cuba. El revolucionario cabal que fue Fidel está demostrado a través de sus acciones. Un hombre que ponía sus ideas, pero él iba al frente. Como todos los revolucionarios cubanos tienen esa característica, el Che, Camilo, Fidel, Raúl, todos tenían esa característica. Eran dirigentes que han sustanciado al 100% con su pueblo, con sus hermanos, eran los primeros en ir al frente. Una condición sine qua non de estos revolucionarios que el mundo entero ha admirado. Así que queríamos recordar estos 100 años de Fidel, que en todo el mundo ha tenido, bueno, hay estatuas de Fidel en una cantidad enorme de países, hay un reconocimiento a nivel mundial, hay diversas manifestaciones de todo tipo y tamaño, homenajeando, acordándose de estos 100 años de este revolucionario que es un revolucionario del mundo. Y vamos al 14 de agosto. Hoy es, en el Uruguay, es un día que recuerda el está Día de los Mártires Estudiantiles, no lo encontraba. Un día de profunda memoria y compromiso para el movimiento estudiantil y toda la sociedad uruguaya. Este día honra a los estudiantes asesinados desde el 14 de agosto de 1968, en que es asesinado el Liberarse, militante estudiantil de la Facultad de Odontología e integrante de la Unión de Juventudes Comunistas. Fue asesinado por la policía durante una manifestación estudiantil que reclamaba mayor presupuesto para la educación, boleto para los estudiantes y mayor autonomía. En este día, justamente emblemático, ese día emblemático de 1968, bajo el arbitrario gobierno de Pacheco Areco, que había sustituido al titular fallecido Óscar Gestido, con un ajuste hecho por las entrantes autoridades, ajuste económico, ajuste político, ajuste social, llevaron a que la inmensa mayoría de los estudiantes, trabajadores, ama de casa, incluyendo a hombres del campo, salieran a manifestar contra el autoritarismo de este gobierno. Ya se vislumbraba lo que venía. Este ajuste era un ajuste del imperialismo. Esto era una política que inevitablemente llevaría al golpe de Estado de 1973 mediante estas medidas de el gobierno de Pacheco Areco. De la lista de estudiantes que cayeron víctimas de la represión policial, hay varios que cayeron bajo los disparos de escopetas de perdigones traídas desde Estados Unidos justamente para reprimir a los manifestantes. Pero vamos a dar esta lista de los mártires estudiantiles. Como decíamos, Liber Walter Arce Risotto tenía 29 años, era estudiante de la Facultad de Odontología ya en casi el final para recibirse. Fue asesinado el 14 de agosto de 1968. Hugo de los Santos Recarte, 19 años, estudiaba en Ciencias Económicas. Fue asesinado justamente por las escopetas de perdigones de la Republicana el 20 de septiembre de 1968. Susana Inés Pinto Lepra, 27 años, era estudiante de la Escuela de la Construcción, también víctima de las perdigones de la Republicana, 21 de septiembre de 1968. José Leonardo Veledo Riera, 14 años, fue muerto en el Liceo Bauzá el 8 de mayo de 1970. Ever Nieto Santos, 16 años, estudiante de la escuela de construcción, muerto el 24, asesinado el 24 de julio de 1971, año electoral. Manuel Antonio Ramos Filippini, 27 años, Liceo IABA, el 31 de julio de 1971. Julio César Espósito Vitali, 19 años, Liceo IABA, el 1 de septiembre de 1971. Íbero Gutiérrez González, 22 años, Facultad de Humanidades, fue encontrado en las rocas de la playa del buceo el 28 de febrero de 1972. Íbero fue víctima del Escuadrón de la Muerte. Nelson Santiago Rodríguez Muela, 24 años, en el Liceo 8. Fue baleado a la salida, cuando salían los estudiantes a las 8 de la noche, ese día en el Liceo Nocturno, por bandas fascistas, el 11 de agosto de 1972. Joaquín Ariel Kluber Otarola, 22 años, Facultad de Agronomía, el 6 del 12 de 1972. Ramón Roberto Pérez Bardier, 29 años, Facultad de Veterinaria, 6 de julio de 1973, esto ya en la plena dictadura. Walter Eduardo Medina Delgado, 16 años, Liceo 17, el 9 de julio de 1973, fue baleado por integrantes de las Fuerzas Conjuntas cuando pintaban un muro contra la dictadura. Nivia Gloria Zabalzagaray Curuchet, 24 años, estudiante del IPE, murió bajo torturas el 29 de julio de 1974. Estos son los estudiantes que tienen una placa reconocida, reconociendo su martirologio en la calle Rivera, Guayabo Jackson, allí en la que recuerda a estos que dieron su vida luchando por un mundo mejor. Y con esto dejamos por hoy, por este viernes, el recuerdo, estos recuerdos que sin duda son emblemáticos.
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0: Bueno, muy bien, y escuchando esta hermosa versión de El Orijano de Pepe Guerra, continuamos aquí en La Ventana, siendo las, ya son las 12:38, y vamos a leer varios comunicados, y entre ellos uno que no es un comunicado, que en realidad es una nota de prensa, que salió a un tema que parecía olvidado, pero que está ahí. Miren que este tema no se lo volvió. Gobierno reclama 38 millones de euros más otras pérdidas a Cardama. ¿Se acuerdan de Cardama? El astillero, el famoso astillero español. El Poder Ejecutivo presentó finalmente la demanda civil contra Cardama, que se suma a la penal, en la que esta semana hubo novedades, refiriéndose a la semana pasada, ya que el fiscal subrogante del caso, Gilberto Rodríguez, bueno, hay fiscal nuevo, porque habían sacado al fiscal y había quedado, ni siquiera el fiscal anterior había citado a nadie, porque de esto se quejaron en la comisión parlamentaria, de la comisión investigadora que hay en el Parlamento. Definió citar como indagados a las entonces autoridades del Ministerio de Defensa, entre ellos al exministro Javier García y Armando Castaindebach. En la demanda, el Ministerio de Defensa Nacional reclamó la suma de 28 millones de euros por concepto de restitución de los importes abonados, hasta ahora por el gobierno uruguayo a Cardama, además de los intereses legales desde la fecha en que se realizó el pago de cada uno de los importes que integran la referida suma, con eventual deducción de la suma que el Estado lograre lograre percibir en ejecución de la garantía emitida por Reybridge Insurance Company, indicó el documento del que informaron El Observador y La Diaria. También reclamó el pago de los gastos y honorarios incurridos por concepto de honorarios de peritos profesionales y además gastos derivados del incumplimiento, que ascienden a 470.000 euros, 64.000 dólares y 417.000 pesos, más intereses y ajustes por índice de precios al consumo. A su vez, se solicita que se indemnice al Estado uruguayo por los daños y prejuicios derivados de la pérdida del uso operativo de las dos patrulleras y el sobreprecio que el Estado debe abonar al adquirir embarcaciones equivalentes a las que debía proporcionar Cardama, así como los costos adicionales que el procedimiento de adquisición genere malos intereses legales y ajustes por IPC. El gobierno solicitó que además que se tome como prueba testimonial las declaraciones de José Miguel de Lepiazo, del estudio de Lepiazo, quien asesoró a las ex autoridades del Ministerio de Defensa Nacional y advirtió por las desprolijidades del titular de Cardama respecto a las garantías de reembolso y de fiel cumplimiento del contrato. También dice que en la demanda se destacó que recientemente se introdujo un nuevo elemento desconocido hasta ahora, la intervención de dos empresas intermediarias presuntamente contratadas por Cardama, aparentemente vehículos del fraude. Según informó el gobierno, más allá de la novedad de este planteo, en lo que se parece un intento por alejarse de su participación directa en el fraude, solo se confirma la existencia de un esquema de engaño contra el Estado uruguayo de principio a fin. Las empresas serían Forum Europa y Star Alliance Consulting. Con la primera se habría celebrado al menos dos contratos por parte de Cardama, y se menciona el primero de fecha 15 de octubre del 2024 y el segundo presumiblemente el 17 de diciembre del 2023. Como resultado de esa contratación, Forum Europa SL habría actuado como intermediaria en la emisión de las supuestas garantías presentadas por Cardama al Ministerio de Defensa Nacional. Muy bien, ya hubo novedades, por lo tanto, el fiscal va a citar a esas autoridades y seguramente va a citar también a las autoridades de la Marina, que también tienen que ver los comandantes jefes de la Marina del momento. Bueno, muy bien, vamos a leerles ahora el comunicado de la Interbarrial La Paloma, Asociación Civil Interbarrial La Paloma, convoca a los vecinos de Barrio Parque y de la comunidad en general a participar de una reunión para intercambiar ideas y propuestas sobre el nuevo espacio recreativo que se proyecta en Barrio Parque. Tema: Nueva Plaza en Barrio Parque, lunes 17 de agosto, 11:30 horas, Centro Cívico. Queremos escuchar tus ideas y... Perdón que se me fue la imagen. Y construir este espacio entre todos. Así que después vamos a reiterar, bien, ya casi al final del programa, vamos a reiterar este comunicado de la convocatoria para los vecinos de Barrio Parque sobre este nuevo emprendimiento de una nueva plaza en el Barrio Parque. Lunes 17 de agosto, 11:30 horas, aquí nomás cerquita en el Centro Cívico de Barrio Parque. Bueno, también queríamos referirnos a un tema muy actual que vamos a hablarlo en nuestra entrevista, en nuestro editorial de hoy, que va a ser una entrevista, que tiene que ver con todos los pasos que se viene dando para resolver definitivamente la próxima semana, cuando termina el tiempo que tiene el Parlamento para aprobar la rendición de cuentas, que ha sido esta semana, la anterior semana, una vez presentada, motivo de mucha prensa, mucho debate en las cuentas y muchos planteos de diferentes actores, no solo políticos, sino actores sociales, estudiantiles, de la cultura, en fin, de toda la sociedad uruguaya, porque es un tema que está estrechamente relacionado con toda la sociedad uruguaya. Anoche conocíamos la conferencia de prensa hecha por los dirigentes del partido Cabildo Abierto, en donde mencionaron el acuerdo que habían alcanzado con el Poder Ejecutivo en una reunión con el presidente de la República, Yamandú Orsi, donde le entregaron un documento de 7 puntos para que el Ejecutivo lo analizara y diera respuesta. En función de esa respuesta estaría la decisión de este sector político que integraba la coalición del anterior gobierno, a su postura hacia votar o no votar la rendición de cuentas. Finalmente ayer los voceros de Cabildo Abierto, sus representantes, hicieron una conferencia de prensa, públicamente manifestaron que habían recibido la respuesta del Poder Ejecutivo y que acordaron votar en general la rendición de cuentas y que eso no quitaba que también cuando se votara punto a punto de la rendición, artículo por artículo, estuvieran a favor de aquellos que entendían que iban a favor del pueblo uruguayo, y aquellos que no les pareciera que no, votarían en contra. Así que zanjada esta situación, seguramente la próxima semana será votada la rendición de cuentas, con la cual el gobierno tendrá las herramientas para poder seguir planteando los objetivos que planteó en la misma, para concretar los objetivos que planteó en la misma, que tienen que ver con 4 puntos. Pero como decíamos, vamos a nuestro editorial y nuestra entrevista, vamos a ir desarrollar este tema, siempre y cuando queríamos adelantar esto. También hay un tema que obviamente también ha sido muy publicitado, y no podemos dejar de referirnos a ellos, es acerca de las amenazas de muerte que recibió el ministro del Interior, Carlos Negro. Bueno, por supuesto que repudiamos dichas amenazas, no es lo que acostumbra la sociedad uruguaya a, con los métodos que acostumbra la sociedad uruguaya a dirimir sus discrepancias, sus desacuerdos, con amenazas y menos de con temas como la vida, ¿verdad? Así que un repudio a esta amenaza. Y bueno, eso obviamente es un tema sensible, el tema de la seguridad nacional, es un tema que está puesto arriba de la mesa, es un tema que tiene muchas aristas, y es un tema que hay que abordar con suma cautela, con un abordaje interdisciplinario. Es un tema mundial, no es una novedad aquí en el Uruguay, es un tema donde en el mundo la lucha contra los delitos de esta índole se ha transformado en una lucha mundial. Algunos aplican una metodología, otros hablan de otra, otros aplican otra. En fin, hay diferentes visiones de acuerdo a cómo esté planteado. Hay algunas que ya han demostrado que fracasan rotundamente. Hay otras que, bueno, tienen un camino bastante largo por recorrer y son atacar las causas de estos delitos, fundamentalmente. Bueno, ese es un camino largo, es un camino que hay que emprenderlo con el consenso de la sociedad en su conjunto, y abordarlo con diferentes propuestas desde la base, que tiene que ver con los problemas sociales que existen en el mundo. La desigualdad, la pobreza, el analfabetismo, todo eso es un combo que justamente un germinador para la actuación de las bandas criminales en el mundo de todo tipo. Porque acá no estamos hablando solo de un tipo, estamos hablando de todo. Aquí hay bandas de criminales, de trata de personas, de trata de órganos, de venta de armas, de venta de drogas, de delitos informáticos, de todo tipo. En todo el mundo, en todos los países del mundo hay este tipo de... Y ahora con las nuevas metodologías, algunos de esos delitos han pasado a ser delitos exponenciales en algunos países. Las estafas a través de las líneas de ahí, hay una verdadera playa de en todo el mundo, edificios enteros de gente que está atrás de un teléfono llamando a personas en todo el mundo para robarles dinero, así. Y es un delito que ha tenido un crecimiento exponencial, la estafa a través de las líneas telefónicas. Y bueno, entonces todo esto tiene que ver con un tema social, tiene que ver con un tema de la sociedad que hay que abordarlo con una serie de políticas, no con una, con una serie. Por supuesto que también está la represión, que es una de ellas. Pero está todo lo demás, como decíamos, para abordar los temas de seguridad. Algunos proclaman que hay que tener un estado policial militar para... No estamos en absoluto de acuerdo con eso. Porque eso ha demostrado que fracasa, que va al fracaso. Que no combate las verdaderas raíces de los delitos que tienen que ver con factores sociales fundamentalmente. Pero es un tema, por supuesto, a desarrollar. Vamos a buscar y meterle el diente en nuestro programa para tener opiniones y buscar no solo los que saben mucho, hay muchos que saben de este tema y tienen conocimiento, sino que además a los actores que están en el tema, porque muchos de ellos, por supuesto, no pueden hablar públicamente, pero hay otros que sí. Por lo tanto, vamos a tomar lo que el actual gobierno ha planteado en su programa de gobierno y en sus medidas para atacar estos problemas, que ya venía haciéndolo desde antes y bueno, y que ahora también tiene una serie, una batería de medidas en la rendición de cuentas, que está planteada ahora para aprobarse, hay una serie de medidas que justamente apuntan a el combate al crimen organizado, el combate a todo este tipo de delitos que ha tenido este incremento en la en nuestra sociedad y que tiene muy preocupado al conjunto de la sociedad. Pero vamos para esto, mire, tenemos una justamente tratamos una intervención que hizo el senador Óscar Andrada en el Senado, que habla de este tema. Y escuchen lo que dice el senador Óscar Andrada, con datos, con elementos sobre este tema.
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2: ¿Qué le parece un despropósito? Porque hay que poner datos. Miren, el periodo anterior de gobierno bajaron la rapiña y los hurtos. No se me cae nada. La rapiña y los hurtos bajaron. Ahora, fue el periodo con más homicidios, el quinquenio con más homicidios en la historia del país. 1.795 homicidios. ¿Qué pasó con los delitos sexuales? Periodo 2015, el miembro interpelante esos datos no los colocó. Yo creo que los tiene, pero les pareció importante. Los delitos sexuales pasaron de 10.230 a 16.171. Los campeones de la seguridad. 60% de crecimiento en los delitos sexuales. ¿Qué pasó con la extorsión? De 1.190 en el quinquenio anterior a 3.654. Se triplicaron las extorsiones en el periodo anterior. Los campeones de la seguridad. La derecha que nos viene a dar cátedra de seguridad. ¿Qué pasó con los secuestros en el periodo pasado? ¿No tienen ese dato? De 21 secuestros en el quinquenio 2015-2019 a 72 secuestros. Los campeones de la seguridad. ¿Qué pasó con las estafas? Es un dato que no colocó el miembro interpelante para comparar. ¿No? Bajaron, sí, los hurtos y las rapiñas. No se cae nada. ¿Qué pasó con las estafas? De 22.000 estafas a más de 100.000 estafas. Periodo pasado. ¿No hay una sombra de autocrítica? ¿Un margen para decir, miren, en esto no fue muy mal? Tuvimos dificultades. ¿Qué pasó con las amenazas? Miremos los

0: 12 meses. Ahora hay 26 homicidios menos. Interpelan. Pero alguien puede explicar. No es el momento para construir espacios de diálogo, de acuerdo, a un tema complejo. Problemas de violencia en la sociedad hay. Que me vengan a hablar de barrio. ¿Pero por qué me parece un despropósito? Porque hay que poner datos. Miren, el periodo anterior de gobierno bajaron la rapiña y los hurtos. No se me cae nada.
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2: Bueno, muy bien, escuchamos a Óscar justamente cuando se interpela al ministro Negro por la rebaja de los homicidios, pues vamos a decirlo de alguna manera, porque lo dice Óscar. Pero bueno, justamente enumeraba 15 delitos que justamente son esa lista, que entre los que, fíjense, está la estafa, en fin, todo amenaza, extorsión, en fin, todos esos que son parte de eso. Y justamente el senador hablaba de eso, de la complejidad del tratamiento de estos temas, porque efectivamente la violencia está instalada en la sociedad, no solo uruguaya, está instalada en el mundo, porque hay elementos en el mundo que proclaman el discurso del odio, el discurso de la violencia. ¿Cómo nosotros vamos, fíjense, un presidente de un país que es la potencia, una de las potencias mundiales, dice que bueno, que hay que matar? Lo proclama a todo el mundo en su red, y lo dice en sus entrevistas a la prensa. A la Ayatolá hay que matarlo, entonces. Y bueno, y lo proclama, sí, hay que matarlo. Y bueno, y ellos tienen la posibilidad de matarlo, van y lo matan. Entonces, ¿cómo no va a haber violencia en el mundo cuando los principales referentes, dirigentes del mundo, algunos, no todos, por supuesto, algunos, están justificando que hay que asesinar? O como el primer ministro de Israel, la democracia de Oriente arrasa con un medio país, como Gaza, y mata a 20.000 niños. Y lo sale a decir, justificar ese crimen, ese genocidio, lo sale a justificar, a decir que lo tiene que hacer, que hay que hacerlo. Y sus acólitos, los que lo siguen, el ministro de Cultura, el de Finanzas, el de Seguridad, dicen cosas peores todavía que eso. Entonces, ¿cómo no va a haber violencia en el mundo si esta gente está proclamando a los cuatro vientos y con todas las medidas, las posibilidades que tiene de decirlo, lo dice abiertamente? Entonces, por favor, entonces, si habrá que atacar, si habrá que tener paciencia, si tendrá que ser algo consensuado a nivel de las sociedades para tratar este flagelo del siglo 2021. Así que queríamos compartir con ustedes este tema. Es un tema complejo y vamos, por supuesto, vamos a seguir planteándolo. Pero vamos ahora a la tanda comercial y enseguida volvemos con nuestro editorial y la entrevista de hoy. Sirven
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11: Y continuamos aquí en La Ventana, está la presentación de nuestro editorial y justamente nuestro editorial está referido al tema rendición de cuenta, que es el tema. Recién hablábamos con Irene, nuestra vecina acá, sobre Negro, el ministro del Interior, y sobre los temas de esta sociedad. Y tenemos en línea al presidente de la Departamental del Frente Amplio, José Onandi. José, ¿me escuchás bien? Hola. José, ¿me escuchás bien?
12: Sí, sí.
11: Perfecto, bueno, yo te escucho perfecto, sale perfecto, ¿verdad? Sí, sale José, perfecto. Muchas gracias, José Onandi, presidente, reitero, presidente de la Departamental de Frente Amplio, por estos minutitos. Y José, tenemos en nuestro editorial y queríamos que tú fueras parte de él, compartir estos minutitos para hablar sobre este tema que está arriba de la mesa y que ayer tuvo una noticia bastante importante y positiva del partido Cabildo Abierto. En conferencia de prensa anunció que va a votar la rendición de cuentas. Pero José, ¿cuál es la impresión, cuál es la reflexión que merece todo este periodo desde la presentación hasta ahora de la rendición de cuentas, con esos 5 puntos que son un poco el barco insignia del actual gobierno? Bienvenido y muchas gracias, José.
13: Bien, gracias Raúl, gracias Francisco, un saludo a la audiencia del programa. Yo quisiera, si ustedes me permiten, hacer una pequeña reflexión antes de entrar en este tema que tú señalabas, Raúl, y que tiene que ver con la fecha de hoy, viernes.
11: Por supuesto,
13: 14,
11: José, adelante.
13: De
11: adelante. Sí, por supuesto.
13: Hoy se están cumpliendo 58 años del asesinato de Liber Arce, Hugo de los Santos y Susana Pintos, estudiantes integrantes del movimiento estudiantil que en aquel momento estaban realizando diversas movilizaciones procurando el boleto estudiantil gratis. Eran momentos bastante complejos, años previos al golpe de Estado, pero donde la represión del Estado era bastante, bastante dura. Había un importante nivel de desarrollo del movimiento popular, de manifestaciones de los trabajadores organizados en un país que entraba en una crisis muy, muy importante y que, como todas las crisis, siempre golpea a los sectores más débiles de la sociedad. Bueno, en el marco de esa lucha, de esas movilizaciones, se produce por parte de las fuerzas policiales, autores del asesinato de estos 3 estudiantes, y que, el nombre de este compañero Liber Arce, que como muchos dicen, nombre de consigna, en esas circunstancias, se produce el asesinato, y nos parece muy importante reflexionar. Es más, hoy hay una actividad que se está desarrollando, por desarrollar en breve, promovida por el gremio estudiantil en las puertas del Liceo 1, conmemorando esta fecha, recordando a estos mártires estudiantiles y reivindicando la lucha que ellos llevaron en aquel momento, que en un contexto muy distinto y por otras reivindicaciones, vale la pena recordar, vale la pena conmemorar esa fecha, y que también esto sea de alguna manera un mensaje para fortalecer la rebeldía, la lucha, la confrontación con una derecha que es muy virulenta y que, como decimos, viene por todo. En ese marco se está desarrollando, no solo acá, sino en todo el territorio nacional, distintas actividades que conmemoran estos 58 años de esa tragedia que involucró a los mártires estudiantiles y que tuvo como responsables a integrantes del aparato represivo del Estado, y que nos parece necesario, como decíamos, reivindicar nuevamente. Bien, entrando un poco en lo que ustedes planteaban relacionado con la rendición de cuentas, nos parece que es importante ubicarnos en el contexto, ¿no? En el contexto en el cual se están desarrollando las acciones de gobierno, pero también las acciones del conjunto del movimiento obrero organizado, no solo lo que sucede dentro de la frontera, sino lo que sucede viendo particular a partir de principios de este año de la derecha por el imperio, también en Europa, particular América Latina, generándose ante y en el las fuerzas de izquierda, me refiero a Brasil y a nuestro. Bien, entre otras, son muchas, ¿no? Es larga la lista. pero entre otras promovidas por el de los Estados Unidos.

0: sanciones económicas a los integrantes de la Corte Penal Internacional por declarar a Netanyahu criminal de guerra y reclamar su encarcelamiento, o mejor dicho, su pasaje por la justicia para condenarlos por los crímenes de guerra. Esto trajo como consecuencia la decisión del Departamento de Estado de sanciones económicas a los integrantes de la Corte Penal Internacional. Parece hasta absurdo, ¿no? Pero bueno, ese es el escenario que tenemos, ¿no? Que tenemos planteado en el día de hoy. Y además, bueno, las intervenciones que han habido en las distintas elecciones en Colombia recientemente, en Honduras, en Perú, en la Argentina, sus intenciones de apoderarse de territorios europeos como Groenlandia, lo que le ha generado también confrontaciones con los países aliados integrantes de la OTAN. En fin, hay toda una escalada muy agresiva, que en el plano militar también se manifiesta en lo que sigue lamentablemente sucediendo en los territorios de Gaza, en la agresión del sionismo contra el pueblo palestino, lo que sucede en Medio Oriente, en las agresiones contra Irán. Bueno, en ese marco es que se están desarrollando con no pocas dificultades los procesos, tanto en el Brasil como Brasil, ahora muy poco de realizar las elecciones en octubre, y que todo parece indicar de que seguiría adelante el PT con Lula a la cabeza en el gobierno, pero las cosas no están muy fáciles, que digamos. Y nosotros en esta pequeña chacrita que es el Uruguay, en medio de dos gigantes como Brasil y la Argentina, como parte de América Latina, que venimos batallando por llevar adelante un proyecto de izquierda, con las acciones desde el gobierno, pero que no solo se limitan desde en nuestra opinión a las acciones que desde el gobierno se pueden llevar adelante, que son muy importantes sin duda, que son un instrumento y una herramienta relevante para poder aplicar las medidas que requiere la atención de los sectores más vulnerables, sino el papel y el rol que como fuerza política debemos jugar en el apalancamiento de alguna manera del gobierno, pero como decimos, siempre de una actitud y de una posición crítica, ¿no? ¿Verdad? Es decir, cuando hay algo que señalar que nos parece, en nuestra humilde opinión, que no va por los carriles más adecuados, plantear en los ámbitos que corresponda el debate y la discusión para, bueno, poder corregir aquellas cosas que de repente no están saliendo del todo bien. Y bueno, en ese marco, la rendición de cuentas, tú mencionabas el anuncio de Cabildo Abierto ayer en conferencia de prensa de que va a habilitar con su voto la votación en general de la rendición de cuentas, lo que permitirá entonces entrar en la discusión artículo por artículo. Y acá lo que hemos señalado en otras ocasiones, ¿no? Es decir, y que es parte de este escenario global y de la actitud que la derecha viene mostrando en otros puntos del continente y del planeta, ¿no? Su negativa a la votación en general de la rendición de cuentas. Pero es importante volver a reiterar que esta decisión anunciada en conferencia de prensa por parte de la coalición de gobierno, con la excepción de Cabildo Abierto, se produce a los 2 días de haber presentado la rendición de cuentas, es decir, sin tener conocimiento de los contenidos de la rendición de cuentas, tomaron la decisión de no votarla, en general, lo que inhabilita o inhabilitaba la discusión en particular, y que finalmente, luego de la consideración de artículo por artículo y de toda la negociación que puede se va a producir seguramente en ese marco, poder votar, ¿no? ¿Verdad? Esperamos que lo que han dicho en el discurso efectivamente lo cumpla la coalición de gobierno de su decisión de acompañar el fortalecimiento de las transferencias a las infancias, las reasignaciones a la educación, las reasignaciones a la situación de gente en calle, la seguridad, en fin. Ahora se viene todo un debate por delante, pero quiero volver a señalar eso, es decir, la actitud que, como bien señaló en su momento el coordinador de la bancada, Varela, esto no va en contra de Frente Amplio, sino que es ponerle un palo en la rueda a las soluciones que nuestro país, nuestra ciudadanía y nuestro pueblo necesitan, ¿no? En temas que son tan importantes como los que señalaba recién. Pero vean ustedes que en el año 2027, en el año 2025, con el presupuesto nacional, hubo una asignación de recursos, y es bueno, siempre tenemos que hablar, plantear un punto de partida, ¿no verdad? Y no es para ser reiterativo, porque esto se ha señalado por parte de nuestros legisladores y por parte de compañeros de la fuerza política, en cuanto a cuál fue la situación que recibimos de las finanzas del gobierno nacional cuando asumimos el gobierno. Y a riesgo de ser reiterativo, me parece importante señalar que había una enorme cantidad de deudas que este gobierno, el gobierno del Frente Amplio, debió asumir sin tener previsiones presupuestales. Aún así, dando respuesta a esas obligaciones del Estado, frente a proveedores, en definitiva, y bueno, y a otros sectores con los cuales había que cumplir esos pagos, hay una asignación de recursos en el presupuesto de 2.500 millones de pesos. Pero a eso se suma ahora lo que por la vía de las reasignaciones y por la vía de las partidas incrementales, que en este caso van dirigidas específicamente al tema de la unificación de partidas para las infancias, que son 31 millones de dólares. O sea, se suma esa cifra importante, entendemos nosotros, a las asignaciones previstas en el presupuesto votado en diciembre del 2025, que son todas partidas, aquellas y estas que están previstas en la rendición, a atender lo que son las fundamentalmente las políticas sociales, y eso en el marco de restricciones presupuestales que, como recién decíamos, tuvimos que encarar al asumir el gobierno. Pero además el escenario de cuentas que reasigna, como dijimos, partidas presupuestales para atender esos cuatro ejes de la educación, la seguridad, las infancias y la gente, en un año del 3 de enero, con la intervención de las fuerzas militares del imperialismo en Venezuela, cambió el escenario geopolítico. No es que no hubiera ya el segundo semestre del año, ya pasaría ya luces amarillas que indicaban que el escenario complicar, pero no por ello dejó de impactar de lo que nos enteramos el 3 de enero cuando todos nos levantamos, sabiendo que habían intervenido, habían secuestrado un presidente, y de ahí para acá se han sucedido una serie de episodios donde el imperialismo ha mostrado de forma desembozada sus claras intenciones de apropiarse de los recursos naturales, de incidir en los gobiernos y de sumir al conjunto de América Latina a sus intereses para, bueno, confrontar en un escenario geopolítico donde viene perdiendo incidencia como la primer potencia, y no la va a recuperar esa incidencia claramente, más allá de todo el dispositivo militar pone en juego y demás. Ese es el escenario, y a pesar de las dificultades, recuerden que subió el petróleo, todo eso tuvo incidencia directa en los costos de vida, en fin. Bueno, en ese marco, más restrictivo aún, se producen estas reasignaciones. ¿Esto es suficiente? Bueno, por supuesto que no es suficiente. Esto es a lo que muchos de nosotros aspirábamos que se debía aumentar en materia de reasignaciones o de incremento presupuestal. Sin duda que no, siguen habiendo carencias, pero nos parece importante destacar y marcar con esto la diferencia entre un gobierno que lleva un año y pico en un escenario tan complejo enfocando sus recursos en políticas sociales, a un gobierno como el de la coalición, donde tuvimos 46 meses, por ejemplo, de rebaja salarial, y donde terminamos con niveles de pobreza infantil de los más altos de los últimos años.
1: José, yo voy a brindar una cifra y me gustaría que hacerte una pregunta sobre relacionado a esto, que ha sido buena parte de la discusión por algunos actores, inclusive ayer en el documento que leía de las medidas que proponía Cabildo.

0: abierto al Ejecutivo de unificar, no darles dinero en efectivo sobre, esto está hablando de las prestaciones, sino mediante una tarjeta, la tarjeta que ya existe. Pero, por ejemplo, en el Uruguay actualmente, estos son datos del 25-26, 600.000 estudiantes, 300.000 escolares, 200.000 leciales y 100.000 UTU, de los cuales más del 90%, andan por el 94-95%, termina la asistencia. Donde hay más deserción es en la enseñanza media, que tiene del total de la deserción, la enseñanza media tiene el 70%. Este número de más del 90 solo se modificó en el Uruguay, el periodo que va para atrás, la pandemia. Cuando la pandemia apenas terminaron, asistieron a las escuelas, liceos y un 39%, pero había una razón obvia, ¿no? Que era, fue la pandemia. Pero a la luz de esta cifra y a la luz de lo que nosotros inclusive aquí en este programa hemos leído sobre la posición de los organismos, inclusive los organismos internacionales, que hablan que la asistencia generalmente en todo el mundo a la gente que más necesita se gasta en alimentos. No se gasta en lo que dicen algunos de estos detractores de la derecha y ultraderecha. ¿Por qué crees que buscaron centrar la discusión en el tema de si hay que darle plata o no a aquellos sectores más desposeídos de la sociedad y que realmente lo necesitan? ¿Por qué crees que se centró ahí la discusión de esta parte de la rendición de cuentas y no en otras que no hablan? Porque, por ejemplo, en el tema seguridad, que tanto hablan, la rendición de cuentas tiene varios ítems, incrementando justamente las partidas presupuestales para resolver muchos de los temas que todavía no están resueltos en el tema seguridad.
1: Bien, sí, interesante la pregunta, Raúl. Yo creo que esto refleja claramente, en primer lugar, dos visiones de país que son totalmente antagónicas. Pero detrás de todo esto hay, sin duda, se refleja claramente lo que son intereses de clase, ¿no? Intereses de clase. O sea, lo que están planteando muchos dirigentes políticos de los partidos tradicionales, y subrayo, dirigentes políticos, ¿ah? No hablo del Partido Nacional o del Partido Colorado, porque esto es un agravio, entiendo yo que sería un agravio hacia los votantes blancos y colorados, trabajadores, que seguramente, descuento, no comparten muchas de las visiones de los dirigentes de su partido. Pero esos dirigentes expresan políticamente los intereses de la oligarquía. Cuando digo oligarquía, ¿de qué estoy hablando? Bueno, estoy hablando de los grandes propietarios, no del pequeño propietario de un pedazo de tierra que trabaja, que labura y que a veces a duras penas llega a fin de mes con lo que vende, lo que produce y lo que trabaja en el campo. De los grandes propietarios de tierra, ¿tá? De hectáreas y hectáreas, muchos de ellos inclusive ni siquiera conocen el campo o invierten no estando en el país comprando campo, o los que están vinculados al gran sector financiero o vinculados de alguna manera a las empresas multinacionales, hay una clara, es un claro reflejo de intereses de clase muy preocupados por las moneditas que van a recibir los sectores que están en una situación muy muy jodida desde el punto de vista social, y que quieren saber en qué gastan cada cosa, pero que sin embargo no se preocupan por saber qué es lo que pasa con el 6% del gasto tributario, es decir, esa renuncia que hace el Estado para el beneficio de la instalación de muchas empresas dentro de las cuales seguramente en muchos casos ese gasto tributario se justifique, porque son empresas que aportan efectivamente en materia de empleo, de producción y demás, pero en otros casos ese gasto tributario no se justifica porque son grandes empresas que no aportan en materia de empleo, que no aportan en materia de valor agregado a lo que

0: producen y sin embargo no se ocupan de saber y de investigar si se justifica esa exoneración de impuestos. Sin embargo, preocupa mucho en lo que puedan gastar de esos 20 mil o 10 mil pesos las familias que viven en situaciones, como decíamos, complejas, en viviendas que a veces ni siquiera tienen piso de material, con construcciones muy, muy precarias. Y bueno, yo creo que refleja en definitiva esa visión de país donde los pobres parecen ser los responsables de las crisis, ¿no? y de los problemas que tiene nuestro país. Y en todo caso son las víctimas, la consecuencia de un modelo que, como decía el ex presidente Lacalle Pou, lo que tenemos que hacer es privilegiar a los Maya Oro para que el derrame pueda llegar a los sectores más complicados. Y lo otro tiene que ver con lo que en algún momento planteaban algunos como las contrapartidas, ¿no verdad? Bueno, pero no le pedimos contrapartida a las familias que reciben ese ingreso. Y bueno, y está comprobado, además, por quienes han estudiado esto, que establecer las contrapartidas no es lo que termina resolviendo la baja de la deserción a nivel educativo. Es más, si nosotros tenemos en cuenta de que estas transferencias, la unificación y las transferencias monetarias atienden a los sectores más vulnerables, si no logramos que algunas familias envíen sus hijos a la escuela, lo peor que podemos hacer es cortarles ese ingreso, porque de repente es el único ingreso que tienen para poder sostener de forma a veces inclusive hasta precaria la vida que tienen, porque puede ser hasta el único ingreso que tienen en sus casas, ¿no verdad? Porque cuando hablamos de infancias pobres, hablamos de hogares pobres. Ah, no es solo la infancia, sino que es el niño, la niña o el adolescente que vive en hogares pobres. Entonces, nos parece que, es más, hay un dato que me parece que es relevante, que ilustra mejor. En el periodo anterior, por la vía de cortar el cobro de las asignaciones por no concurrir a la escuela, se lograron 300 reinserciones en el espacio educativo. En esta oportunidad, después de asumir el gobierno, el Frente Amplio, hubieron 2.400 reinserciones al sistema educativo. ¿Cuál fue la diferencia? Se fue a las casas de la familia a conocer el problema y a tratar de involucrarlos nuevamente en el sistema educativo, no por la vía de cortar las asignaciones. Nos parece que eso, como decíamos al principio, es una expresión clara de un modelo que defienden los principales actores políticos y dirigentes de los partidos de la coalición de gobierno, que es concentrador, que es excluyente y que condena a la marginación a miles y miles de uruguayos y uruguayas, ¿no?
1: Bueno, José, se nos ha ido el tiempo, pero quería compartir contigo, tenemos un documento acá que es de gente de la Universidad de la República que trató el tema, este tema en particular, no de ahora, sino de hace mucho tiempo en el Uruguay, y dice, mirá lo que dicen, hay mucha evidencia de que las transferencias monetarias en todo el mundo, pero en América Latina en particular, puedan ayudar con la matrícula, la asistencia y la permanencia en la escuela. Esto es fruto de todo un trabajo que han hecho estos profesores universitarios y que tienen que ver con la educación y que llegaron a estas conclusiones no solo a nivel de Uruguay sino a nivel mundial. Te agradecemos, José. Bueno, esperemos que la próxima semana tengamos aprobada la rendición de cuentas en donde justamente todos estos temas van a poder finalmente empezar a caminar por otro camino los postulados del actual gobierno finalmente se puedan resolver.
0: Bien, Raúl, si me permites dos informaciones rapidito.
1: ¿Cómo no? Sigue adelante.
0: Mañana 15 de agosto en el Teatro El Galpón se va a realizar, esto es en Montevideo, se va a realizar un activo militante, anda por ahí una placa que habla de informe a la ciudadanía, en realidad va a tener el carácter de un activo militante Frente Amplista, allí van a estar Fernando Pereira, Alejandro Sánchez, y Carolina Cose, justamente para hablar de los contenidos de la rendición y de alguna manera también para que esta instancia ayude a estimular, a reforzar el compromiso militante para ganar las calles, para que el Frente Amplio realmente salga a la ofensiva a trabajar con todo este tema. Y recordar la fecha próxima del 25 de agosto, que para los Frente Amplistas es muy importante. Estamos en año de Congreso del Frente Amplio, que va a finalizar allá por mediados de octubre, y esta instancia de las asambleas del 25 de agosto van a ser, sin duda alguna, muy, muy importantes, van a tener una importancia particular este año. Así que, bueno, agradecerle, Raúl, la oportunidad, felicitarlos por el esfuerzo, la iniciativa de este programa, que ayuda a difundir todo lo que pasa en el departamento, buena parte de lo que pasa en el departamento, y bueno, estamos a la orden.
1: Bueno, nosotros somos los agradecidos por poder contar con tu presencia y bueno, seguramente vendrán muchos temas más para poder seguir conversando y bueno, te vamos a convocar nuevamente. Gracias, José Onandi, presidente de la Departamental de Frente Amplio Rocha, por estas palabras, y vamos a la ventana directamente con el baúl de la música, y enseguida recibimos a nuestra siguiente invitada. Gracias, José, buenos días.
0: Buenos días, gracias a ustedes, un abrazo.
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¿Qué tal, oyentes del programa La Ventana? Hoy abrimos el baúl de la música. En esta oportunidad vamos a escuchar un tema que ha tenido unas cuantas versiones. Su primera versión fue allá por 1967 con el quinto. El tema le pertenece a Chichito Cabral y es Don Pascual. Rada lo hizo y unos cuantos músicos han hecho este tema. Pero hoy vamos a escuchar una versión que, si yo no recuerdo mal, yo la escuché en 1974 con un grupo llamado 03, que estaba formado por Gastón Charlo Dino, Chichito Cabral y Yamandú Pérez. Después, esta grabación, lamentablemente, la busqué hoy por todos lados y no la puedo subir, pero vamos a escuchar una versión que es idéntica a esa versión que hicieron esos tres músicos, que la hizo Dino. El tema es, ellos planteaban que querían lograr un sonido que identificara a nosotros. Iban un poquito más allá del candombe. Escúchenlo bien el tema, van a ver toda la armonía que le dan a este tema. Hoy vamos a escuchar a Gastón Charlo Dino haciendo Don Pascual. Vamos a la música.

0: Bueno, muy bien, y siendo las 13:40, nos queda poquito. Bueno, tenemos la columna de salud con Alejandra Taídez. Alejandra, bienvenida, muchas gracias por estar acá.
1: Buenos días, hermoso sol.
0: Lindo día, ¿verdad?
1: Hermoso,
0: lindo día,
1: para disfrutarlo.
0: Hoy después de todo el frío, la lluvia, la neblina.
1: Sí,
0: bueno,
1: sí, sí.
0: Bueno, Alejandra, ¿qué tenemos para hoy? ¿De qué vamos a hablar hoy?
1: Bueno, veníamos hablando de salud mental.
0: ¿Verdad? Salud mental, exactamente.
1: Ahora vamos a hablar de enfermedad.
0: Enfermedad, ¿está? Muy bien.
1: Puedo darles una definición de la salud, de la enfermedad, pero lo que quiero decirles es que viene y significa perder fuerza. ¿Tá? La vez anterior les hablé de flexibilidad y de rigidez, ¿no? Bueno, esta vez les voy a hablar de enfermedad, de perder fuerza y qué sentimos cuando perdemos la fuerza. El síntoma. El síntoma es lo que sentimos cuando nos enfermamos. Nos enfermamos y perdemos fuerza porque estamos en un lugar que no nos corresponde. Porque mentalmente estamos ocupando un lugar que no nos corresponde, pero no nos damos cuenta. Yo más adelante voy a empezar a explicar las diferentes partes del cerebro que tienen conexión con lo emocional y con lo cognitivo. ¿Tá? Pero entonces, cuando vos estás enfermo, es porque te estás encargando, estás ocupando un lugar que no es tuyo. Entonces estás haciendo fuerza. Y cuando haces fuerza para quedarte en ese lugar que no es tuyo, perdés fuerza. No sos vos y estás en un lugar equivocado, pero no te das cuenta. Tu mente está mirando algo que no debe mirar, debe soltarlo, pero por algo se engancha ahí, queda como enganchado a eso. Y somos, como les dije la vez anterior, seres emocionales, somos pensantes, somos físicos, pero ¿qué pasa? Cuando ya lo emocional nos desborda completamente, cuando lo que sentimos no lo sacamos afuera, lo seguimos metiendo hacia adentro. No lo hablamos, no sabemos cómo hablarlo porque no nos enseñaron de chiquitos, porque en casa no nos preguntaban cómo estábamos, había que esconderles la tristeza porque había que estar siempre fuerte y salir adelante, porque había que ser fuerte, porque no había que llorar, porque ninguna parte de la sociedad está permitido llorar y hasta el día de hoy eso sigue pasando y los niños siguen todavía escondiéndose para llorar porque no está permitido llorar. Ni expresar las emociones, ni la debilidad, ni la vulnerabilidad, como dije la otra vez. Empezamos a guardar adentro, acumular, y cuando ya el sistema nervioso no puede más, empieza a afectar el cuerpo. El cuerpo empieza a hablar. El cuerpo te empieza a decir, estás corto de vista, algo está pasando. Algo no quieres ver. ¿Te duelen las rodillas? ¿Cuál es tu orgullo? ¿Dónde está tu orgullo? ¿O en qué no cedes en la vida? ¿Tenés problemas en el estómago? ¿Qué rabia o qué ira acumulás? Y muchas veces esa rabia o esa ira no viene de nuestra vida, sino viene de algo que en otra generación de mi clan no se solucionó. Y yo vengo cargándolo doblemente. Porque, ¿qué pasa? A lo que yo cargo con eso de que pasó en otra generación, cuando vengo a esta vida, sigo generando más rabia y sigo generando más ira y me la sigo tragando. Y bueno, afecta a mi hígado, afecta a mi páncreas, afecta a todo el sistema del estómago. Como también dicen que en el intestino está el segundo cerebro. Porque allí están todas las neuronas que regulan nuestro organismo. El intestino es hipersensible y guarda todas las emociones. Como para la mujer el útero es el segundo corazón y allí se resienten todos los dolores que la mujer siente, desde un simple rechazo que le hacen desde niña, a un abuso, a una violación, o sea, desde lo más mínimo, desde el bullying que te hacen en la escuela tus compañeras porque sos gordita, ¿no? O porque no tenés el pelo con rizos y rubio, o porque sos más feita, o porque te juzgan desde ese lugar, te ponen un casillero. Luego vamos a hablar del juicio, porque el juicio es algo muy normal también. El tema es cómo manejarlo sin la culpa. Y la culpa también es otro capítulo. Por eso que hay muchísimo para aclarar sobre este tema. Pero entonces a lo que voy es cuando vos acumulas, el cuerpo empieza a manifestar la enfermedad. Y el síntoma es lo que sentimos. Pero claro, cuando lo emocional nos habla y no le hacemos caso, el cuerpo empieza a mandar su señal. Te sube la presión, etcétera, etcétera. Te duele la cabeza, etcétera, etcétera, etcétera. ¿No? Está diciendo algo tu cuerpo. Escúchalo. No nos enseñaron a escuchar el cuerpo. Los otros días mi hija se levanta de mañana y me dice, qué frío que está. La miro y tenía toda la campera abierta hasta abajo. Le dije, escucha tu cuerpo. Si te está diciendo que tenés frío, levantate el cierre de la campera y dejate hacer facha.
0: Claro.
1: ¿No? Pero tengo que enseñarle a escuchar el cuerpo. Si el cuerpo te está diciendo tengo frío, te está diciendo cubrime, tapame. Tan simple como eso. Pero no lo hacemos. ¿Por qué? Ay, porque queda más lindo el cuellito descubierto acá, ¿no? Como algo sencillo. Te lo digo como un ejemplo sencillo. Desde ese lugar nos manejamos y nos vamos manejando. Pero ahí es donde yo la otra vez hablaba de la rigidez o de la flexibilidad para poder escuchar eso. Porque si mi mandato en mi familia fue, acá yo soy la fuerte, acá yo hago todo y no me puedo quebrar y no vale quebrarse, entonces yo no solamente no escucho mi cuerpo, sino que le sigo dando látigo. Hasta que el cuerpo ya no da más. Y claro, hay un punto donde estas herramientas que yo practico pueden mejorarlo muchísimo. Hay un libro que lo escribió Stefan Hausner, que se llama Aunque me cueste la vida, que habla de las constelaciones familiares y todo lo que ese hombre ha podido salvar vidas, incluso revertir SIDA con un diagnóstico recién dado, cáncer con un diagnóstico recién dado, porque cuando el órgano ya se afecta, es difícil volver atrás. Cuando el órgano ya está afectado, ya no podemos hacer nada, pero cuando el diagnóstico está recién dado, en Múnich, en Alemania, en el hospital central, hay una parte, yo voy al médico, le consulto lo que tengo, bueno, tengo esto y esto y esto, lo que hace el médico es mandarme todos los exámenes, como nos hacen acá, y a su vez lo mandan con Stefan Hausner y lo mandan a hacer una constelación. Hacen la constelación, sacan de dónde viene el síntoma, entonces ahí el médico sabe cómo integrarse con esta otra salud integrativa. Pero estamos hablando de primer mundo, ¿no? Es otro pensamiento.
0: Pero ahora hay otra visión, ¿no, Alejandra? Refiero a que hay muchos médicos jóvenes, inclusive, y algunos veteranos también, que están hablando de que existe la enfermedad del mundo moderno, por llamarla de alguna manera, el famoso estrés. Ha sido incorporado como prácticamente en todas las patologías. Eso que tú hablabas de que el cuerpo emite esas señales, que las sentimos, ¿verdad? Porque
1: claro.
0: El dolor es una de ellas, ¿no? Cuando aparece el dolor es porque algo no está bien.
1: Pero a veces el dolor es emocional.
0: Puede ser emocional, claro.
1: Y no lo manifestamos, lo guardamos. Y ahí está el error, porque ese dolor emocional tiene una profundidad enorme. El dolor nos viene a mostrar algo. El tema es que cuando al dolor lo pasamos por alto, pasa a ser sufrimiento.
0: Claro.
1: Y ahí ya no está bueno, cuando hay sufrimiento. Porque yo sé que tengo que hacer algo con esto, pero paso la vista gorda por arriba porque me da mucho trabajo hacer esto o indagar sobre lo otro, porque no es un tema que me interese. Entonces, bueno, que aguante, de algo hay que morir.
0: O pero hay no otras cuestiones también sociales que son
1: también,
0: que tienen que ver con eso,
1: las
0: ¿verdad?
1: Las creencias sociales influyen muchísimo, por eso estamos en una época...
0: Y las necesidades también.
1: También, por supuesto, porque también está el tema de que uno se puede sanar muchísimo, pero hay un punto donde uno tiene que acceder a un profesional, y ese profesional lo tenés que pagar, y si no tenés para pagar a ese profesional, es otro paso. También puede existir las ganas, tantas ganas de querer solucionar tu problema que encuentres la manera igual. Porque yo siempre digo, ¿no? O encuentras la manera o no. Y la manera, si la buscas, la encontrás. Pero tenés que tener esas ganas y tiene que salir de ti. La ayuda, el pedir ayuda, que es algo que cuesta muchísimo porque estamos siempre muy ávidos a dar. Y es muy fácil dar. Aunque parezca mentira, es fácil dar. Pero recibir no es fácil. La gente no sabe recibir, ni siquiera saben recibir el amor. Porque vos le das un amor digno y la persona está acostumbrada a un amor enfermo y se va. ¿Me explico? Entonces, necesitamos aprender a recibir. Y para saber recibir, obviamente necesito saber dar, pero también saber pedir ayuda, saber sentirme vulnerable y ver mi vulnerabilidad. No somos menos por ser vulnerables, somos todos humanos, es reconocer mi propia humanidad. Claro que en esta época cada vez más nos estamos dando cuenta de eso, pero cuesta montones porque hay patrones, no solamente de generaciones, sino patrones sociales que nos condicionan de una manera voraz y nos tragan. Esto es lo que hay y de acá me manejo. Esto, porque hay un resultado de, y es esto que soy hoy. Entonces lo agradezco. y después puede llegar al agradecimiento ese, hay que hacer un trecho, ¿verdad? Entonces, bueno, un poco enganchado con lo anterior, ¿no? Y todo lo que vos decías con respecto a la violencia y todo lo que está pasando y las adicciones. Y mis hijos, a mi hijo, 23 años, que por suerte superó esa etapa de la... No es algo que tengas que necesitar, no necesita propia autenticidad. Y va por ahí.
0: Claro, primero hay que reconocer que estamos enfermos.
1: Bueno, pero ahí está la flexibilidad.
0: Me refiero cuando se dice que
1: nadie quiere estar enfermo.
0: Hay una sociedad ahí, es mucho,
1: claro,
0: más complejo.
1: Claro, nadie quiere estar enfermo, ¿no? Siempre sí, sí, yo sí. No, es el otro. Siempre miro para él. Bueno, eso podemos hablar en de proyecciones y de ese tipo de juzgamiento. Podemos hablar en otras oportunidades. Ir encontrando esta autenticidad de lo que realmente son.
0: Claro, porque es muy difícil, factores que determinan esa enfermedad, ¿verdad? Y cuando se entra a llegar y a tratar de presentar esos factores, ahí es que comienza.
1: Y mirá, todo parte de papá y mamá. La relación que yo tuve con
0: lo
1: mi madre y con mi padre.
0: Lo básico es la familia, ¿verdad?
1: Totalmente. Pero aparte, la relación que yo tuve con mi madre y con mi padre, la madre es la relación que puedo tener conmigo y con los demás. Eso significa, claro, la vida. Si yo tuve una buena relación con mi madre o la sané, voy a poder tener una buena relación con los demás y conmigo. Porque lo que le doy a los demás, primero me lo tomo. Si no, no lo puedo dar a los demás. Ya contigo, si yo no fui empática conmigo misma.
0: Claro, exacto.
1: Y luego...
0: Pero volviendo al tema, que esta pregunta, ¿nosotros mismos enfermarnos entonces?
1: Por supuesto. Es que nosotros nos enfermamos. El otro no tiene la culpa de nada. El otro simplemente es un espejo que viene a mostrarme una parte de mí que yo no he mirado o todavía no he superado. Pero cuando hablamos de los espejos que está tan de moda, réplica. A veces el otro tiene un espejo de algo contrario. ¿Por qué me rechina tanto esta persona? Me guste, pero ¿por qué si no me hizo nada? Pero te está mostrando una parte de vos, una parte, no todo. Que puede ser o igual o lo contrario, o lo opuesto. ¿Tá? Entonces a mí me dice, china la persona, es algo que yo no quiero, claro, porque es algo que me duele mucho verlo. Es como te decía la otra vez, vos rascás, falta, pero si vos no limpias la herida, se pudre.
0: Claro.
1: Es así.
0: Sí, sí, sí.
1: Entonces, empezar con uno mismo siempre, siempre el camino es hacia adentro, siempre. Pero sin perder, eso es la relación, el mundo. O sea, lo que yo soy, lo que fue mi padre conmigo. Y ahí puedo...

0: la energía masculina tiene y toda la reestructura y los límites y el saber decir qué entrar, ¿no? Por ejemplo, que en esto los límites están tan variados, es porque es ahí está la relación con papá. Cuando yo sé poner el límite, es porque de alguna manera soy sanada con mi padre o tuve un buen padre que tener los límites.
1: Claro, para la psicología sigue siendo esos patrones, ¿verdad?
0: Yo te hablo desde la mirada sistémica. Yo no te hablo desde la mirada... O sea, puedo usar, por ejemplo, las heridas de la psicología, mi apoyo en Carl Jung. Carl Jung era una parte de la psicología que usaba y entendía que el cuerpo no era solamente físico, mental y emocional, sino que también había un alma.
1: Un alma.
0: ¿Está? La Gestalt, que es otra parte de la psicología, habla solamente del individuo y lo que me rodea. El psicoanálisis, que habla de la persona y el yo. Y para adentro, ¿no? Entonces digo, la psicología tiene muchas ramas, el positivismo, muchísimas ramas, el conductismo, ¿está? Pero yo me apoyo mucho en la visión de las constelaciones familiares, porque encontré allí una mirada donde el corazón late de verdad y donde veo la verdad frente a mí y no tengo cómo decir eso es mentira. ¿Me están dando un diagnóstico equivocado? No, porque yo como consteladora puedo darte un diagnóstico de lo que vos venís a contarme. Pero tengo que tener la suficiente humildad para cuando yo abro el campo mórfico o el campo cuántico, decir, bueno, en ese momento que está todo tu clan ahí, ahí salta la verdad. Y lo que yo pensé que era no tenía nada que ver. Porque me ha pasado de hacer constelaciones, de decir, bueno, a mí me parece que vamos por ahí, vamos a empezar por ahí. Y empieza a abrirse la constelación y va para un lado y va para el otro. Cuando querés acordar, salta, no sé, un ancestro que vivía en otro país y que tuvo que venirse de la guerra abandonando toda su tierra y toda su familia, y ahí hay un sufrimiento y este de hoy está cargando con eso, y eso le deriva en que no rebotan los trabajos, no duran los trabajos. Y no es que yo soy psicólogo y me lo puedo todo, no. Yo soy un humano que también tengo mis conflictos y necesito trabajarlos para solucionarlos, para poder, después de tener esa empatía conmigo, tenerla con el otro. ¿Me explico? Entonces, hay muchos mitos, hay muchas creencias que hay que ir desmitificando, porque ya es hora de sacarle el velo a muchas cosas que ya no son, ya son creencias viejas, que ya no corren.
1: Y la sociedad tiene que asumir que tiene que abrir, ¿no?
0: Tiene que abrir ese espacio y no tenerle miedo a la salud mental, porque todo sale del cerebro, porque el cerebro está en todo nuestro cuerpo. Entonces no hay que tenerle miedo a la salud mental. Es yo me siento bien conmigo misma y elijo cosas positivas para mí y que me hacen bien. Y me puedo desapegar de lo que ya no me sirve. Si no me sirve, bueno, me desapego con sanidad,

0: Habla mal de ti, cuando habla mal del otro, habla mal de
1: ti. Por eso,
0: ti.
1: Sí.
0: Sí, naturalmente, sobre el tema de la salud mental, y es un tema que está arriba de la mesa.
1: Y que no es el loco encamisado que va al psiquiátrico.
0: Exactamente.
1: No, sí. Tiene nada que ver.
0: Tiene muchas vertientes.
1: Todos somos parte de la salud, claro, mental, y así, y tenemos buena salud mental para que este mundo empiece a florecer como tiene, claro, que florecer.
0: Es una afectación real, hay mucha preocupación, seguramente se van a ir dando.
1: Y se están abriendo. Cuando empecé, yo a los 15 años leí Tus zonas erróneas de Wandayer. Leí eso y dije, hay algo acá que no me está cerrando. No me está cerrando mucho. Y empecé a buscar psicólogo. De los 16 años hasta los 23. Pasé por cuanto consultorio, te imaginás, hasta por una mesa de psicólogos y psiquiatras me expuse en un hospital y no me podían dar la ayuda. Y tampoco tenía los medios en ese momento porque era muy caro pagar un, claro, psicólogo. Realmente, sí. Si ahora es caro, antes era muchísimo más. Y seguí buscando y seguí buscando hasta que a los 23 años la encontré. ¿No? Entonces uno tiene que hablar y sentirse bien. Cuando yo me siento bien con ese otro, algo adentro te dice, sí, es acá. Aprender a escuchar. Y cuando decís, es acá, acá me quedé. Hasta que yo, si ya tuvo su tiempo, tuvo su ciclo. Porque también hay otra cosa, el paciente puede darse de alta, que es algo que no todos lo saben. Entonces, antiguamente había psicólogos que tenían 10 años en la terapia, vos seguías yendo y ya no sabías ni de qué hablar. Esto es un tema.
0: Hay una necesidad evidente y bueno, ha cambiado ese paradigma que hablábamos el viernes pasado, sí. y acá, aquel paradigma de que, bueno, acá hacemos esto, los encerramos a todos ahí o a los que entren y el problema está resuelto. Eso ya no existe, no se puede hacer.
1: Te digo, por ejemplo, que se dan narcóticos sanos, alcohólicos sanos, es muy buen, plan, diga, ¿no? De hecho, mucha gente se ha recuperado de ahí. Pero para vos sanarte de una, vos no te sanás dejando, vos dejás la coca, ya estoy sano, sos adicto. Y vas a ser adicto el resto de tu vida. Entonces tenés que sanar. Mañana son las mujeres, ¿no? Entonces no parás de buscar mujeres en una calidad. Y así indefinidamente. O sea, las compulsivas, juego, caballos, apuestas, ¿no? Todo lo que puede ser.
0: Hay un
1: adicción.
0: Universo de eso.
1: Por eso, entonces, la adicción no es solamente dejar de consumir.
0: Claro.
1: La adicción es saber que podés dejar la cocaína y agarrás la marihuana. Dejás la marihuana y agarrás, te vas al casino todas las noches y te reventás la plata. ¿Me explicó? Entonces, lo importante es que no estés en la... que vos, se voy a decir algo bien clarito y creo que por acá ya te la termino. Padre en el clan, que viene de muchas generaciones, padres excluidos y con mala relación. Entonces, está llegando a un punto donde... El padre, gracias, el padre de arriba, el padre todopoderoso, nos mandó un papá de carne para que sanáramos con él para poder relacionarnos sanamente con el de arriba. Entonces, sanar esa relación con el padre es súper, súper, súper importante y tiene mucho que ver la madre en eso. No es un tema solo del hijo y del padre. La madre tiene mucho que ver,
0: mucho bien,
1: porque es la que da el permiso. Y te la dejo por ahí.
0: Bueno, muy bien, Alejandra. Nos veremos el próximo viernes. Muchas gracias por estos minutos. Y bueno, ojalá sea le haya servido, como decimos siempre. Para
1: que deje un hilito para
0: ahí está,
1: para poder
0: para
1: cada persona encontrar su propio camino.
0: Ahí está.
1: Muchas
0: gracias.
1: Gracias.
0: Nos vemos en la próxima. Gracias. Bueno, y nos tenemos que ir porque son las 14, un minuto. Disculpe, Francisco, que nos pasamos un minutito. Que tengan un buen fin de semana. Les recordamos que el próximo lunes está esta reunión a las de la Interbarrial para todos los que quieran participar, a ver si lo encontramos y ya nos vamos con esto. Ahora no la encuentro. Acá está. Este llamado a asamblea a los vecinos del barrio Parque. Y de la comunidad en general a participar de una reunión para intercambiar ideas y propuestas sobre el nuevo espacio recreativo que se proyecta en Barrio Parque. El próximo lunes, 11:30, en el Centro Cívico, están convocados todos los vecinos que quieran participar para conversar sobre este tema, un nuevo espacio allí en el Barrio Parque. Así que con esto nos despedimos hasta el próximo lunes. Muchas gracias por estar ahí. Muchas gracias a todos los que hacen posible que estemos acá. Gracias.

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Tony Espósito, le decíamos, percusionista más que cantante, que muchas veces él tocaba la percusión y contrataba, como en este caso, a un cantante. Más o menos como ha hecho tanta gente a lo largo de la historia, ¿no? Y que conformaba este tipo de canciones tan frescas, tan arriba, tan veraniegas, como también lo hizo en su momento Sandy Marton.

su nombre real es Alexander Martin, y evidentemente su origen en Zagreb, República Federal Socialista de Yugoslavia, como se le llamaba antes, ¿no? De nacionalidad croata. Y si bien nosotros acá de este lado del mundo podemos decir que conocimos People from Ibiza, o fue la canción más difundida y la canción de más éxito de Sandy Martin, tuvo otras canciones que en Europa, principalmente dentro de la Italo Disco, dentro del verano europeo, sonaron mucho. Las otras canciones fueron Exotic. Escucha este título, es brutal. Exotic and Erotic. Exótico y erótico. Y Camel by Camel fueron las otras canciones más conocidas. Fue a partir de el año 1959, ¿no? Cuando era muy pequeño, por así decirlo. Él había nacido en el año 1970. Había nacido en 1959. Cuando era niño, se muda a Milán. Y ahí comienza a vivir y palpitar, más allá de su origen, todo lo que era la música italiana. Y obviamente cuando vino, en los 80, el movimiento de la Italo Disco impactó con esta canción, y a partir de ahí, bueno, se ha dedicado, yo creo, a vivir de lo que ha significado esta canción. Pero que está bueno eso. A nosotros son cosas que no te... Vida. Cuando le pegas a una canción de forma tal... que con los derechos de autor y con lo que te genera y la fama entre comiendo el resto de tu vida. Seguimos adelante. Gazebo, otro de la época, otro de la Italo Disco, Telephone Mama.

La música de Gazebos y el mismo de Eli Chopin, el mismo de Lunatic, que tuvo más canciones, tuvo más éxito como este Telephone Mama que compartíamos junto a todos ustedes.

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1: Buenas noches, señoras y señores, damas y caballeros.

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0: Veremos a Aray, señores.
1: Eso.
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